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Elton John tenía apenas 23 años cuando grabó Your Song. La letra fue escrita por Bernie Taupin, su compañero de toda la vida. Una canción sencilla, sincera y convertida en un clásico universal del amor.

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y disfrutamos de los clásicos que nunca pasan de moda. Un ranking de 10 canciones y ya compartimos el puesto número 10, Hotel California, año 1976, The Eagles.

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0: 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En la gran máquina del tiempo, vamos al año 1975 para disfrutar el puesto número 6. Queen, Rapsodia Bohemia.

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0: Ya no vuelvas con estos cracks.
1: Un aplauso muy grande para
2: las manos arriba.
0: ¿Qué hacemos? ¿Seguimos? ¿Lo dejamos que se vayan los chicos? Semejante madre.
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0: Hermano, eso pasa todo en la isla desierta. O sea, ese es el video más o menos.
1: ¿Las choris son cocos?
0: Sí. ¿Qué tú crees?
2: ¿Pero los cocos tienen cara?
0: Les podemos poner cara a los cocos también.
2: Ah, dale, está bien.
0: Dale, dale. Eso es.
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0: ahí.
1: Vamos, Raimundo.
2: Joder, tío. Aquí no llegamos nunca.
3: Echamos la hitombre.
0: Vamos, vamos. ¿Cómo era? ¿Cómo era?
4: Mi hija, sí, como tú digas.
2: Mira, tío. Mira. Afinar un poquito.
0: Ahí. Bueno, nada. A ti.

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0: insistimos, está viajando nuevamente rumbo a los Estados Unidos, donde va a continuar su carrera en el Inter Miami. Ayer, precisamente, tenía que disputar un partido y De Paul, que hizo un gol, su compañero de equipo y de la selección argentina, también se hizo eco mostrando una camiseta y haciendo alusión al número 10 de la selección argentina. Desde Buenos Aires, informó Claudio Cardoso, corresponsal de Radio Monte Carlo.
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7: Titulares de las 13 horas.
8: A esta hora el Partido Nacional está celebrando sus 190 años y está haciendo uso de la palabra el expresidente de la República, Luis Lacalle Pou.
7: En otros datos, según la Dirección Nacional de Policía Caminera, 7 rutas y caminos permanecen cortados en 33 Cerro Largo, Durazno y Florida.
8: Tras el salvataje y los aportes del Estado, la Caja de Profesionales dará un superávit en el año 2026, es lo que afirman desde el Ministerio de Economía y Finanzas.
7: El subsecretario de Economía, Martín Valcorba, señaló que hubo ingresos por 13 millones de dólares superiores a lo previsto por el aumento en la tasa de activos y la contribución de pasivos.
8: El Ministerio de Transporte trabaja en el cierre de los aspectos jurídicos para definir qué hacer en el predio de la estación central de AFE.
7: Comienzan las obras para transformar los accesos este a Montevideo con una inversión de 74 millones de dólares.
8: El expresidente Luis Lacalle Pou está hablando en estos momentos, tal como informáramos, en un acto que el Partido Nacional celebra sus 190 años en la Plaza Matriz.
7: Hoy se reúne el Comité Ejecutivo de la Federación Nacional de Profesores de Enseñanza Secundaria, FENAPES.
8: En rueda de prensa se informará sobre la afectación del paro previsto para este martes, al tiempo que se hará referencia a la rendición de cuentas vinculada a la enseñanza.
7: Se reactivó el conflicto en el puerto de Montevideo.
8: Terminal Cuenca del Plata anunció la paralización de sus actividades hasta este lunes.
7: La UNASEB, Unidad Nacional de Seguridad Vial, presentará este lunes la campaña para la Noche de la Nostalgia 2026.
8: El mes de julio se posiciona como el mes con mayor volumen de ventas de automóviles del año, según datos recabados por la Asociación del Comercio Automotor del Uruguay.
7: En deportes, por la primera fecha del torneo Clausura, Cerro ganó a Danubio por 1-0.
8: A la hora 15 será el turno de Defensor, que recibirá a Wanderers en el Francini, mientras que Nacional hará lo propio en el Gran Parque Central a las 18:30 frente a Boston River.
7: La fecha se cierra mañana lunes con el partido entre Deportivo Maldonado Racing a las 19 horas en el Domingo Burgueño.
8: Por la etapa 13 de la fase regular de Segunda División, River Plate le ganó a Huracán por 2-0.
7: En minutos será el turno de Miramar Misiones, Tacuarembó en el Charrúa y Oriental Atenas jugarán a las 16 en el Parque Palermo.
8: La fecha se cierra este lunes con Rentistas que jugará contra Plaza Colonia a la hora 16 en el Complejo de los Bichos Colorados a puertas cerradas.
7: Y hoy a las 15 se va a jugar la vuelta de la final de la Copa de Clubes de la OFI. Sportivo Barracas recibirá a Libertad de San Carlos.
8: Diego Forlán será presentado este lunes de forma oficial como el entrenador de la selección uruguaya.
7: En noticias internacionales, el primer ministro de Israel, Benjamín Netanyahu, rechazó la hoja de ruta que buscaba implementar el plan de Donald Trump en Gaza.
8: Al menos 7 civiles murieron en un ataque de los hutíes del Yemen contra el puerto de Moca.
7: Y actualizamos datos del tiempo. Cielo despejado en Montevideo, 11 grados 8 décimas en la temperatura.
8: Los vientos que rotan del sector oeste-suroeste a 19 kilómetros en la hora.
7: La presión a nivel del mar, 1020.6 hectopascales.
8: Humedad, 53%.
7: La visibilidad, 15 kilómetros.
8: Para lo que resta de esta jornada se espera cielo claro y algo nuboso. También estará ventoso con una máxima que alcanzará los 14 grados.
7: Y vamos directamente a la Plaza Matriz, allí está hablando en el marco de los 190 años del Partido Nacional el expresidente Luis Lacalle Pou, escuchamos.
9: Para que la política sea honorable, honorable deben ser los políticos. Y no estoy hablando solo de honestidad, estoy hablando de justicia. Estoy hablando de esfuerzo, estoy hablando sobre todo de querer. Y tenemos que cuidar el instrumento. Ahora se dice que la democracia y la política están en crisis. Desde que tengo uso de memoria están en crisis. Es más, nací y ya no había política, había dictadura. Así que nadie me diga que los tiempos pasados fueron mejores. Pero como hay que cuidarla, porque creemos en el instrumento, y creemos en el instrumento Partido Nacional, y sabemos que en este momento que estamos viviendo, de interfaz en algunas generaciones, hoy se exigen respuestas más rápidas. No es lógico que así sea en el mundo interconectado que vivimos. Y yo pregunto y contesto, es mucho mejor que se exijan respuestas más rápidas. Porque si la política es más lenta que la necesidad de la gente, no es la gente que tiene que frenar, es la política que tiene que apurarse en dar soluciones.
8: En las declaraciones del expresidente de la República, Luis Lacalle Pou.
7: Seguimos con otros temas. Amplían la conectividad aérea con tres líneas directas desde Brasil a Punta del Este para este próximo verano.
8: La aerolínea Azul anunció tres nuevas rutas desde Porto Alegre, Sao Paulo y Belo Horizonte hacia el principal balneario de nuestro país en los meses de diciembre, enero y febrero.
7: El ministro de Turismo, Pablo Menoni, dijo que buscan incentivar la llegada de turistas y detalló las iniciativas.
10: Sí, claro. Si bien estivales, ya van a ir de diciembre a febrero, la compañía Azul anunció tres rutas: Porto Alegre, Punta del Este, Campinas, Porto del Este, Campinas es en los alrededores de San Pablo, y también Belo Horizonte, Punta del Este. Para nosotros eso va en línea con lo que nosotros estamos hablando. Está muy bien hacer la promoción, la segmentación de la promoción, utilizar inteligencia artificial, todo lo que está bien en la promoción, entiendo que lo estamos haciendo, pero después tenemos que traerlo. Tenemos que facilitarle la forma de llegar. Y ahí nosotros tenemos, primero, estos resultados que se han dado, como el que mencionabas tú, que yo ampliaba de la empresa Azul, también el artículo que tuvimos en la ley del año pasado, en la ley de presupuesto, que nos comete a nosotros a crear un instrumento para incentivar justamente la venida de extranjeros a través de líneas aéreas. En ese sentido, ya reglamentamos, mejor dicho, tenemos el borrador de reglamento de esa herramienta, ya fue refrendado, quiero decir firmado por el ministro de Economía y la ministra de Defensa, y ahora está en estudio del señor presidente. Así que dentro de poco vamos a contar con esa herramienta para incentivar la conectividad.
11: ¿Y en los hechos cómo funcionaría, si se puede saber, ministro, la herramienta esa?
10: Sí, claro, claro que se puede saber porque lo hemos dicho. A partir de la venta que cada compañía aérea tenga de pasajes incremental comparado con un semestre anterior, es decir, si tú en el semestre de 2025 vendiste X pasajes y en el semestre, primer semestre de 2026 vendiste X más 10, por esos 10, por esa diferencia, nosotros te vamos a hacer una devolución en efectivo en partes iguales nosotros y el concesionario de aeropuerto. Y también tenemos otro estímulo en efectivo también por cada ruta aérea nueva creada que conecte, por supuesto, Uruguay con otros destinos.
8: Escuchábamos la palabra del ministro de Turismo, Menoni.
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8: Trece horas, 12 minutos, continuamos con más información porque una nueva represa sobre el arroyo Sarandí fortalecerá el abastecimiento de agua potable para la Costa de Oro.
7: La infraestructura hídrica ubicada entre las localidades de Piedras de Afilar y Capilla de Sella permitirá almacenar hasta 1.600.000 metros cúbicos de agua para abastecer la planta potabilizadora de Costa Sur La Floresta.
8: La obra ejecutada por OCE, tras una inversión cercana a los 100 millones de pesos, se encuentra finalizada y atraviesa la etapa de inspecciones técnicas previas a su recepción definitiva.
7: La represa, de 10,5 metros de altura, genera un espejo de agua de unas 60 hectáreas sobre terrenos expropiados por el organismo estatal. Esto lo explicó la directora de Obras de OCE, Paula Churi.
13: Bueno, el proyecto consiste en la instalación de 2.500 metros de tubería de PAD de diámetro 400 y 600, que va desde la Rambla hasta Avenida de las Américas. También tiene dos pozos de bombeo, uno próximo a la Rambla y otro sobre Dalia. La inversión de este proyecto es de 2,5 millones de dólares. También se dejó prevista la instalación de una tubería de PVC 200 para las conexiones domiciliarias frentistas a calle Racine y para lo que son los nuevos emprendimientos por calle Racine. Se prevé que para fin de año la obra va a estar finalizada.
8: Escuchábamos la palabra de la directora de Obras de OCE, Paula Churi.
7: Esperan más formalizaciones por la causa de conexión ganadera en los próximos meses.
8: El abogado de algunos de los damnificados de la mayor estafa en la historia del país, Juan Pablo Decia, entiende que la justicia tiene los elementos como para avanzar y modificar la medida cautelar de Daniela Cabral para que cumpla la prisión efectiva.
7: El doctor en leyes remarcó las dificultades que enfrenta la fiscalía para igualar las condiciones de las defensas y detalló cómo continúa el caso.
14: Bueno, el caso continúa con otras citaciones que están previstas respecto de los tomadores externos. Ya han declarado prácticamente todo. Falta que declare un tomador que era de los más importantes de Conexión Ganadera, el responsable de MSO Agro, el señor Mutoni, que debía tener miles de animales y como los otros tomadores no los tiene, seguramente haya formalizaciones respecto de estas personas. También están previstos citaciones para los mandos medios de la empresa, nuevas citaciones, porque muchos de ellos ya fueron a declarar. Y la fiscalía está haciendo lo que puede con lo que con lo poco que tiene. Porque no hay que olvidarse que toda esta causa tiene un altísimo componente económico-financiero, contable. Y la única contadora que tenían las cuatro fiscalías que investigan ese tipo de delitos, que se repartía sus horas en esa fiscalía, ya no está más en la Fiscalía General de la Nación, volvió con su cargo al Banco Central y hoy, aunque parezca increíble lo que estoy diciendo, esas fiscalías no tienen auxiliares contables que puedan procesar y bajarle la información. Entonces, es muy difícil para los fiscales avanzar y investigar y estar en igualdad de condiciones con las defensas de estos imputados, que tienen estructuras atrás muy fuertes, no solamente contables, sino jurídicas, que hacen que la fiscalía quede en una posición, digamos, desfavorable en lo que es la igualdad procesal. Pero aún así entendemos que con lo que hay ya el fiscal puede avanzar en el caso de Cabral para pedir imputación, ampliación de su imputación por delitos de lavado de activos, y esperemos que Fiscalía General de la Nación y el sistema político en general tome nota de esto y realmente dote a las fiscalías de los recursos que necesitan para investigar delitos de estas características.
7: Escuchamos al abogado Juan Pablo Decía.
8: El Ministerio de Trabajo advirtió por el incumplimiento de las normas de seguridad laboral en el ámbito rural.
7: Entienden que la normativa está para cumplirse y responsabiliza al empleador por la organización del trabajo y de cuidar la salud y la seguridad.
8: El inspector general de trabajo, Luis Puig, remarcó la necesidad de contratar más inspectores para tener un mayor control en todo el país.
15: Independientemente de que es necesario más cantidad de inspectores y demás, lo que es necesario es que se cumpla la normativa está para cumplirse. Y la normativa que establece que el empleador es responsable de la organización y del trabajo y además es deudor de salud y seguridad, es una normativa vigente en el país, la ley 5032, rige desde 1914, por tanto, esa situación lo primero que hay que hacer es respetar la normativa y respetar la vida de los trabajadores.
8: Eran declaraciones del inspector general de trabajo, Luis Puig.
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7: Momento de la información agropecuaria con Martín Olaverri.
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20: Buenas tardes, el gusto de saludarlos en esta jornada de domingo para actualizar la información vinculada a la actividad de los agronegocios. El Ministerio de Ganadería, Agricultura y Pesca confirmó en estas horas que Uruguay no va a emitir más certificados porque se detectó la enfermedad zurra en equinos para la exportación de equinos en pie con destino a Europa, y esto afecta también el trasbordo de animales que se enviaban a otros mercados y que hacían la logística a través de Europa. Es un tema que Uruguay está trabajando para levantar esta restricción para comenzar nuevamente la actividad con destino a Europa de la exportación de equinos, animales deportivos, también en algunos casos de andar, casos caballos criollos, por ejemplo. Conversábamos sobre este tema con Fernando Jaume, operador del mercado, exportador, despachante de aduana, a propósito de lo que significa esta restricción hoy para Uruguay.
21: Bueno, esto comienza hace ya como 2 meses para atrás, en el cual Europa venía solicitando un plan de vigilancia para la enfermedad y el ministerio no dio respuesta sobre el caso, ¿tá? En base a esa falta de información que solicitaba la Unión Europea, cerraron las fronteras, ¿tá? Con lo cual hoy en día no podemos exportar ni para Europa ni se puede hacer tránsito por ahí, lo cual nos complica mucho porque hoy en día el único carguero que tenemos trabajando en Uruguay es Lufthansa, el cual hace su escala en Frankfurt, Alemania.
20: Claro, la línea aérea alemana, Lufthansa. Fernando, o sea que además del tema de sanitario, del problema que se detectó en Tacuarembó, donde se encontró la enfermedad de esta zurra, ¿hubo también entonces una demora de parte del Ministerio en responderle a Europa y en brindarle la información a Europa?
21: Correcto, fue un poco de las dos. A ver, el Ministerio tiene un plan de seguimiento, sí, en el cual ahí detectó el foco de zurra en Tacuarembó, pero al mismo tiempo hizo caso omiso o se atrasó en dar una respuesta a la Unión Europea frente al plan de vigilancia que exigía la misma para poder seguir teniendo todo un plan de seguimiento de esta enfermedad misma.
20: Escuchábamos a Fernando Jaume de la empresa Sargil a propósito de Europa y la decisión de prohibir por el tema sanitario la importación de equinos en pie desde Uruguay. Para Informativo Cori y Radio Monte Carlo informó Martín Olaverri.
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7: Bien, seguimos con más información. El Ministerio de Trabajo insiste en la necesidad de que las empresas realicen un preaviso antes de desvincular a los empleados.
8: La iniciativa recobró relevancia luego de que la compañía estadounidense Vibrance dio a conocer que clausurará su planta en Uruguay, por lo cual una veintena de trabajadores perderían su fuente laboral.
7: El ministro Juan Castillo se refirió a esa situación y detalló las acciones que se podrían llevar adelante si la directiva empresarial comunica con antelación su reestructura.
0: Cuando ocurren estas cosas, vuelve al tapete, vuelve a cobrar fuerza en la opinión pública la necesidad de tener una herramienta de esas características, ¿no? Yo creo que a esta altura no creo que a nadie le guste que esta noche te avisen que mañana no tenés trabajo. Nadie se pone en ese lugar. Todos los que viven de un salario, todos los trabajadores y trabajadoras, ya no importa de qué área de actividad, arman su vida, arman sus presupuestos, sus cuentas, sus compromisos, en función de que tiene un empleo y de que tiene un salario a fin de mes. Y bueno, hay que ponerse los zapatos del que te avisan el viernes que mañana tu empresa ya no está y que ahora saques de apuro todas las cosas que tenés en el casillero, en la taquilla de trabajo, y que te retires. Esto no es fácil, no se lo deseamos a nadie. El gobierno, que es el primero que después acude al trabajador, la trabajadora o la misma opinión pública, tiene que tener herramientas. Nos tienen que avisar. Si una empresa se iba a ir el viernes de noche del Uruguay, seguramente esto lo venía analizando con mucha antelación. Capaz que un par de meses antes ya venía evaluando la posibilidad de retirarse. ¿Y no es justo acaso que el Ministerio de Trabajo, que los trabajadores, que tengamos precaución de que esto va a ocurrir y que preparemos el escenario, que capacitemos, que demos formación a los trabajadores y a las trabajadoras, que vayamos teniendo un retiro ordenado de la empresa con los pagos de los derechos que tienen los trabajadores y las trabajadoras? Bueno, en realidad vamos a seguir insistiendo en de que haya... Si no es el convenio ratificado 158 de la OIT tal cual lo habla, al menos que haya una ley que otorgue el derecho para todas las partes de que con antelación se haga un preanuncio de que se van a hacer cosas que van a afectar a los trabajadores y a las trabajadoras.
7: Escuchamos al ministro de Trabajo, Juan Castillo.
8: Nos trasladamos a Maldonado porque todas las oficinas públicas del puerto de Piriápolis se instalarían en el edificio a construir donde estaba el parador en la base de la aerosilla.
7: Amplía la información el colega Alberto Bacaro de RBC de Piriápolis.
1: Todas las oficinas públicas del puerto de Piriápolis se instalarían en el edificio a construir donde estaba el parador en la base de la aerosilla. A cambio, la ANP entregará el edificio donde funcionó Buquebús para uso de la Intendencia de Maldonado. Es evidente que este acuerdo, aparentemente ya concretado, permitirá comodidades para los nautas en el puerto, pero definitivamente privará a Piriápolis de las aerosillas y significaría la construcción de un cuestionable edificio en el puerto. El intendente de Maldonado, Miguel Abella, informó al municipio de Piriápolis días atrás de su decisión de demoler tanto la aerosilla como el parador del Club Playa Hermosa. El municipio votó a favor esta medida en una sesión extraordinaria, pero en la siguiente sesión ordinaria decidió esperar para seguir hablando con técnicos y vecinos. Varios sectores de la sociedad de Piriápolis y adyacencias se oponen a estas demoliciones. No obstante, el vicepresidente de la ANP, Constante Mendiondo, dijo a RBC que está todo dado para que el trueque de locales entre la Intendencia y la ANP se realice y sería inminente. Además, no habría por ahora inversores para recuperar la aerosilla, lo que podría tener un costo superior a $2 millones, y los informes técnicos señalan que así como está no puede funcionar. Además, sin la base, que será devuelta a la Administración Nacional de Puertos, el proyecto no es viable. Vecinos organizados en Playa Grande y Playa Hermosa han presentado varias ideas para recuperar el parador del Club Playa Hermosa, pero los informes técnicos y la voluntad del intendente parecen ir en sentido opuesto. Así que Piriápolis tendrá días de mucho debate sobre estas eventuales demoliciones. Para el informativo Cori, reportó Alberto Bacaro, de Radio RBC, de Piriápolis.
7: Muchas gracias, Alberto. Seguimos con más información. La Intendencia de Salto reconoció un déficit en las viviendas que se entregan.
8: El Intendente de Salto, Carlos Albizu, señaló que hacía más de 5 años que no se inauguran complejos habitacionales en ese departamento.
7: En este sentido, remarcó la importancia del trabajo interinstitucional entre la comuna y el gobierno nacional y detalló los planes de vivienda que se desarrollan en esa zona del país.
2: Es trabajar en conjunto, coordinado, gobierno nacional, gobierno departamental, como una cosa sola, amerita la situación. Muchos, y sobre todo a nivel nacional, han visto lo que fue la tormenta del otro día. Bueno, afectó principalmente a muchos de los asentamientos del departamento. Hay un déficit de acá, más de 5 años, o 6 o 7 años, te diría, que no se inauguran complejos habitacionales. Entonces, estamos en un déficit importante. Entonces, el caminar juntos, hoy con esto, pero también estamos junto al plan Juntos, junto a otros programas del Ministerio de Vivienda, para avanzar en esto rápidamente, y nosotros con la disponibilidad de las tierras que tiene la Intendencia, para poder brindárselas, como ya se lo hicimos saber a la Ministra y al equipo técnico, para poder ir con cada uno de nuestros programas hacia adelante, para buscar soluciones habitacionales, para poder achicar esas casi 20.000 personas que hoy están asentadas en el departamento.
8: Eran declaraciones del Intendente de Salto, Carlos Albizu.
7: Muy bien, y sobre el final repasamos datos del tiempo. Cielo despejado tenemos en Montevideo, 11 grados 8 décimas la temperatura.
8: Para lo que resta de esta jornada se espera que la temperatura máxima alcance los 14 grados. El cielo se presentará claro y algo nuboso. También estará ventoso, con intensidades que varían de entre 20 y 30 kilómetros por hora, con rachas capaces de alcanzar los 60 kilómetros por hora. En tanto, ¿qué se esperará para mañana lunes? Se espera tiempo frío, con una temperatura mínima de 5, la máxima que llegará a 9 grados. El cielo estará algo nuboso y nuboso en la mañana, nuboso con periodos de algo nuboso hacia la tarde y la noche.
7: Y participamos en la edición noticiosa de este domingo 9 de agosto de 2026.
8: Informativistas Ivana Vázquez e Ignacio Barbosa.
7: En deportes, Daniel Alonso.
8: Agro, Martín Olaverri.
7: Corresponsalía en Argentina, Claudio Cardoso.
8: Servicios internacionales a cargo de la agencia DPA.
7: Operador, Guillermo Ruffini.
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0: no creo que voy a poder llegar. Estoy como que... estoy un poco enfermo, mano, de verdad. Estoy, me levanté. Ya lo no. Ya me vieron ayer como va a estar enfermo. Kemba. Mira,
1: no creo que voy a poder llegar. Mi perrito se perdió de nuevo. Estoy en Los Ángeles y se perdió, mano. Qué cosa más loca, ¿verdad? Por segunda vez.
0: Mala mía, sorry. Bye.

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1: 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Ya lo dijo el Oscar Wilde, tengo gustos simples, solo quiero lo mejor. Y no tiene nada que ver con el vil metal virtual ni la bendita zona de confort. Que no está mal quedarse ahí.

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0: Pepe Avenatti. Y para cuidarlo está es uno de los jugadores que es baja en el equipo de en Boston River, que es Agustín Amado.
1: Buen momento para hacer lo último en la zona de los alrededores del Gran Parque Central con Pablo Borgoño.
0: Ahora sí, bastante intenso el movimiento de gente. 17.000 son las entradas entre canje y venta para esta noche. Y hablando de ERA, que hoy lo manejábamos más temprano, un solo partido le hizo a Nacional, que fue la derrota frente a Albion. Tres partidos le hizo a Boston en este 2026.
1: Del Gran Parque Central viajamos a Casa Zorrilla, lo último por ahora con Gerardo Franco.
2: Muy bien, hablamos del fútbol argentino que tiene en marcha su fecha 4 del torneo clausura y que acaba de terminar con un clásico que ganó el visitante, Huracán, 2-0 ante San Lorenzo en el nuevo gasómetro. San Lorenzo no perdía un clásico con Huracán desde el 2001 en su casa. Hoy fue esta victoria 2-0 del Globo, un partido que además terminó con algún incidente con el arquero de San Lorenzo expulsado por un cabezazo y bueno, algún toletón y allí también tras lo que fueron los goles de Huracán. En este momento Defensa y Justicia y Newell's juegan, empatan 0-0, lo mismo para Gimnasia de la Plata y Barracas Central, y a las 20:15 se cierra el domingo con Argentino Junior enfrentando al Racing Club de Avellaneda, un fin de semana donde, bueno, los grandes siguen allí trastabillando en el fútbol argentino. Boca empató 1-1 ayer con Vélez y volvió a perder River Plate 1-0 ante Tigre en esta ocasión, el rival copero de City Torque entre semana en victoria que ganó al Millonario, que en este arranque de clausura está último en su serie con 4 derrotas al hilo.
1: Bueno, Diego, nos vamos nosotros, ya viene el fútbol. Bueno, no voy a descubrir nada, ¿no? Pero me parece que hoy está claro que vamos a ver los primeros minutos. Veremos cuántos de Rubén Botta.
3: Nacional tiene que salir del momento, no lo hará ganando este partido solamente, necesita una seguidilla de triunfos y hoy va, insisto, por un hito que no tiene precedentes este año. Ganar 3 partidos consecutivos, independientemente de que aquel de Tigre significó una eliminación, fue al cabo de los 90 una victoria. Boston River viene mal, no ha hecho goles desde que el fútbol volvió, no gana desde hace 3 meses. Yo, de acuerdo a lo que vimos en aquel partido, sobre todo primer tiempo ante Peñarol, no me fiaría tampoco, Leandro Sur, Muñoa, Sigri. No me fiaría, son buenos jugadores.
1: De esta manera cerramos la previa y vos te quedás, porque ahora viene lo mejor. Viene el relato del Colo Alonso, los comentarios de Martín Charquero. Fecha 1 del clausura en el Gran Parque Central, Nacional y Boston River por Carve Deportiva.
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0: tardes, qué gusto enorme, qué placer volver a saludarles. Gracias por acompañarnos a seguir disfrutando de esta fecha 1 del campeonato clausura. Y en este momento, en la Casa de Nacional estamos, en la Quinta de la Paraguaya, en el Gran Parque Central, en pleno barrio La Blanqueada. Acá empieza el movimiento de los hinchas tricolores, con más de 17.000 entradas vendidas. Ya empiezan a movilizarse tratando de encontrar el mejor lugar, el rinconcito predilecto para ver a su querido Nacional. El bolso sabe que hoy juega con la posibilidad de arrancar con el pie derecho el torneo clausura, empezar a borrar la mala imagen que dejó en la primera parte del año. Y hoy tendrá que demostrar, además de ganar, demostrar que puede jugar sin su figura principal, sin Maximiliano Gómez, que por quinta amarilla hoy no está en el equipo de Jorge Bava. Además metió mano en el equipo, aparece otra vez el argentino Suculini. Atención que no juega Dos Santos, veremos por qué. Salió el salteño, hoy Nacional va por 3 puntos y arrancar bien el clausura. Sabe que Peñarol espera para ver cuándo le van a fijar el choque contra Montevideo City Torque. Y quizá esto sea también para Nacional otro sentido de levantar un poquito más el ánimo, porque puede arrancar como incomodando al vecino de todas las horas. Del otro lado está Boston River, hundido en una racha negativa enorme. 9 partidos sin ganar lleva el equipo de Nacho Iturralde. Es más, arrancó pensando y jugando Copa Internacional. Hoy, si se descuida, otra vez pelea al descenso, porque los que vienen de abajo, como Wanderers y Cerro, suman y suman. Y hoy es Boston al que tiene más cerca, mirando la tabla hacia arriba. Por eso necesita empezar a ganar, aunque hoy tiene muchas variantes y muchos jugadores que no estarán. Entre ellos, Agustín Amado, que quizá es uno de los mejores baluartes del equipo de Florida. Señoras, señores, acá está todo pronto para que se venga el árbitro del partido, el señor Hernán Herreras, y empiece el fútbol. Juegan Nacional y Boston River. En el momento que está el presidente de Nacional, Ricardo Bairo, junto con Flavio Perchman y Federico Brito, con Antonio Palma, que es el cuarto integrante de la directiva de Nacional, que va a hacer el reconocimiento para el jugador Nicolás Lobeiro, que decidió retirarse entre semana. Esperamos porque se vengan los equipos al campo de juego. Presentamos los actores. Hola, Leo, el gusto enorme de volver a saludarte. Así juega el campeón uruguayo, así juega Nacional por la primera del clausura.
1: Hola, Colo, ¿qué tal? Muy buena tarde, buen trabajo. Informe.

Aparece Nicolás Lodeiro y que va a recibir el aplauso de todo el plantel de Nacional, que ahí lo aguardaba, y también de parte de la directiva, el presidente, el vicepresidente. También está Federico Britos y Antonio Palma. Y ahí se funden un abrazo Lodeiro con Mairo, ahora con Britos, luego con Perchman, y todo el plantel de Nacional que terminaba el calentamiento se ha quedado en el campo de juego para aplaudir de pie a el jugador que se retiró entre semana. Ahí está Nicolás Lodeiro.

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El fondo para el 13, Emiliano Ancheta, la número 2 para el grandote Agustín Rogel, la 5 para el costarricense Francisco Calmo y la 21 para Camilo Cándido. Los medios, atención, que metió mano en el equipo el técnico.

0: Vero Lupi ataca en el 29. Tiziano Correa y la 11 para Maximiliano Silveira. El arbitraje de la nochecita de hoy, por cierto, fantástico atardecer que se vive en la blanqueada con un cielo maravilloso, el paisaje perfecto, algo frío es cierto. Hernán Heras es el árbitro central, Nicolás Tarán, Sebastián Silveira correrán por las líneas laterales, Andrés Cuña es el árbitro VAR, presentamos al sastre, así juega Boston River, así va el del barrio Bolívar.
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0: El arquero mide 1.84, tiene 23 años, juega con la 1, se llama Bruno Antunes.

Marcos Mancebo, 25 años, 23. Para Mateo Rivero, el rochense de 21 años, ex nacional y 1.91 de estatura. Enorme el zaguero. Y con la 24 juega el Guri de Paso de los Toros, Jairo Nil.

0: 15.000 cuando pite el árbitro, seguramente seamos cerca de 20.000 en la quinta de la Paraguaya, en el estadio tricolor, en la casa de Nacional. Continuidad de la fecha 1 del campeonato, que la usura han arrancado con todo. Qué triunfo de Wanderers hace un ratito en la hora contra Defensor. Qué triunfazo de Cerro frente a Danubio. Sigue la fecha que tendrá postergado el partido de Montevideo City, Torque y Peñarol recién mañana. La mesa ejecutiva informará cuándo se va a jugar y en qué condiciones el partido. Acá la terrecita se mueve, se va lentamente el sol por el Río de la Plata, se viene la noche del Parque Central. Vende Leo Muñani y recorremos todas las voces de Carve Deportiva y el Gran Circuito Cori.
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0: Empezamos a recorrer las voces, empezamos a cerrar todo lo previo. La cuenta regresiva busca las 18 horas con 30 minutos. Es el momento señalado, es la hora de la...

0: Pancho, buena tardecita.
1: Muy, pero muy buena tarde, Colo. Deseo de muy buen relato para el encuentro de hoy. Van a esperar el llamado Jorge Bava, el panameño Luis Mejía, Paolo Calione, Benjamín Núñez, Juan Ignacio García, Santiago Silva, Agustín Dos Santos, Rodrigo Martínez, Rubén Bota, Baltasar Barcia y Pavel Núñez.
0: Todo pronto en el vestuario de Boston River. Hacia ahí se fue el equipo, terminó el calentamiento previo. Ya está en camarines también el equipo de Nacho Iturralde. Hacia ahí me voy, el sector que cubre Cristian Panzardo. ¿Cómo andas, Panza? Muy buenas tardes.
2: Buenas tardes, Colo. Yo de buen relato, los suplentes del equipo Sastre, el arquero Juan González, los jugadores de campo Facundo Sarabia, Francisco Bonfiglio, Gastón Ramírez, Marco Oroná, Marcelo Hornos, Freddy Martínez, Agustín Fernández, Andy López y Jair González.
0: Gracias, Panza. Nos vamos al palco oficial, es un todoterreno. Hasta nos va a traer una cebadura de yerba para poder tomar unos matecitos calientes acá junto con Charquero. Gracias, Parry. Nos vamos al palco oficial. Trabaja mi amigo Pablo Borgoño. Arriba, Pablito, buena tarde.
3: Sí, dice Colo, muy buenas tardes. Les deseo un buen relato, un buen trabajo para el resto de los compañeros. 17.500 son las entradas vendidas para hoy.
0: Nos vamos a la casa, Zorrilla. Qué triunfazo contaste del equipo bohemio. Wanderers no afloja y ahora los mira. Más arriba los del descenso. Se hunde definitivamente. Salúdenlo porque lentamente se despide de la primera división del fútbol uruguayo, del círculo de privilegio. El gaucho del Pantanoso y Danubio se hunden. Ojo con Boston River, que también empezó a complicarse. Toda la información nacional e internacional. Trabaja letrista de la 10-10. ¿Cómo andás, Gera Franco? Buenas tardes.
4: ¿Qué dice, relator? Qué gusto de saludarlo, deseo de buen trabajo, lo mismo para el resto de los compañeros. Así es, ganó Wanderers hace un rato de visita 1-0 ante Defensor Sporting, también de visita y por la misma diferencia Cerro sobre Danubio. Ayer Liverpool 1, Albion 0, Central 1, Progreso 0, y la fecha empezó con el empate a 1 entre Cerro Largo y Juventud. En la tabla acumulada, Peñarol 43, Deportivo Maldonado y Racing 41, Wanderers llegó a 38, está en zona de Libertadores, en zona sudamericana. Central Español 36, City Torque y Nacional 35, Albion tiene 34 en el descenso, Progreso 55, Danubio 65, Cerro 67, esa es la zona roja, Wanderers llegó a 69 en zona de salvación, Boston River tiene 77 y Cerro Largo 78.
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0: Señoras, señores, lo previo ya empieza a ser historia. 18 horas con 19 minutos. Se nos viene el fútbol. Continuidad de la fecha número 1 del campeonato clausura en la casa de Nacional. Se le presenta una oportunidad donde al bolso le quitaron del camino por lo menos una semana lo que haga Peñarol. Y de poder empezar a 11 hoy, puede terminar a 5 del Carbonero en la tabla anual. Pero además, empezar con el pie derecho, sumar de a 13 en el clausura. Objetivo primario, casi único, para el conjunto de Jorge Bava. Se viene Nacional Boston River. Y por Carve Deportiva, para todo el país y el mundo, acá están los comentaristas que ustedes quieren escuchar. Los que mejor les explican el fútbol. Acá está el comentario previo de Martín Charquero.
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6: Bueno, lo primero, quiero hacer una referencia a lo que pasó hace unos minutos, que fue el cierre de carrera de Nicolás Lodeiro, por lo menos un reconocimiento que Nacional le hizo. Un reconocimiento que fue acompañado por aplausos de todas las personas que están acá en el parque, que también tuvo un repaso de fotos en la pantalla del parque, con música de Coldplay, una música más bien emotiva, que llevó a que el jugador, sus tres hijos y su señora, que también lo acompañó, la verdad que estuviera muy emocionado, lo que hizo que creo que todo lo que estábamos mirando se generara un nudo en la garganta por una situación también distinta de ver a sus hijos llorando por ver al padre, en este caso Nicolás Lodeiro, emocionado. Se termina la carrera de Lodeiro, más allá que se termina el vínculo que tenía con Nacional, una salida que no puede pasar desapercibida en la interna tricolor, que marca claramente que hubo, se ve que algún detonante para que lo llevara a tomar una decisión en la mitad de un camino, cosa que no es común. Pero bueno, cierra Lodeiro su etapa como futbolista, la cierra además con un homenaje nacional donde se va con una camiseta, la número 101, que está vinculado a la cantidad de partidos que tuvo con los tricolores. Y pierde un referente en un equipo que yo creo que no tiene muchos referentes de carácter, de seguramente de mostrar mucho carácter en la cancha. Un líder distinto tiene, que es Sebastián Coates. Hoy en el ranking jerárquico de Nacional, Coates primer capitán, segundo capitán Mejía, suplente, tercer capitán, y bueno, yo no sé, hasta ahora era Lodeiro el tercer capitán y el cuarto referente era Nicolás Rodríguez, el ojito Rodríguez que llegó hace unos años a Nacional. Me imagino que Rogel ahora sube a ese nivel y lo mismo va a pasar con Maxi Gómez. Un encuentro en el que a Nacional, la verdad que... yo creo que lo esperanza en sí, el hecho de arrancar de ser un campeonato, un torneo, que lo obliga muchísimo, que ya no hay más tiempo de discurso por parte de algunos dirigentes de que hay que esperar el clausura, que el clausura define todo. Bueno, el clausura empieza hoy y Nacional tiene que ganar. Creo que también es hora de que Nacional empiece a sostenerse por algo de juego colectivo. Yo no voy a criticar la medida de Zuculini y Lucas Rodríguez. Para mí es una prueba que se merecía dar Baba, porque ante un equipo tan endeble de lo defensivo, que recibe goles casi siempre, poner un poquito más de contención en el medio no es prohibitivo. Y más cuando un equipo que ha jugado casi siempre con tres volantes nunca ha logrado ni siquiera volumen de juego con los tres volantes. Entonces, cuando ese medio campo, Lucas Rodríguez o Zuculini, cualquiera de los dos, Boggio, Agustín Dos Santos, no generaba tanto en ataque y no le daba tranquilidad defensiva Nacional, y es bueno, lógico que el técnico haga una prueba muy distinta, y entiendo también una prueba que puede durar un tiempo, porque si Nacional va empatando en el primer tiempo, y estoy seguro que lo va a cortar el doble cinco, pero me parece que está muy bien que lo haga, lo tiene que hacer para probar, para seguir buscando aspectos que no encuentra ser un equipo bueno de lo defensivo y no encuentra ser un equipo bueno ofensivo. Bueno, alguna de las dos patas va a tener que priorizar. Hoy elige priorizar esto. Después puedo no estar de acuerdo con el hecho de adelantarse tanto al clásico, pero para mí esto viene también relacionado a algo que se ve que el técnico pretende hacer también el clásico. Lo intuyo, pero repito, no hay nada de información que me pueda afirmar en todo esto. Después, sobre la elección de Tiziano Correa. Tiziano Correa se ganó la titularidad el otro día por un par de movimientos interesantes. Yo creo que hoy no juega de 9, que de 9 va Silvera, que va a jugar en lugar de Gómez, y el que va a jugar en lugar de Silvera va a ser hoy Tiziano Correa. Para mí va de esta manera. Después, con lo de Cándido, probándolo en la izquierda, ya lo probó mucho en otros partidos, volcarlo contra una banda para ver si tiene algo más de juego en ese costado, donde Cándido hasta ahora la verdad que no ha subido. Por eso entiendo a Boggio contra la izquierda con Cándido, a ver si de esa manera fluye algo el fútbol, que últimamente la verdad que de Boggio no viene en ascenso. Del otro lado hay un equipo que no se puede obviar esto, ¿eh? O sea, Nacional hoy juega contra un equipo que habitualmente no gana, que la última vez que ganó fue en la primera fecha del intermedio. Esto también para Nacional tiene que ser un plus. Este es un equipo que en confianza tiene que estar muy abajo. Si Nacional anota un gol, ¿ustedes creen que a este equipo de Boston no le pesará? Después de que lleva tanto partido sin ganar, y aparte tiene una estadística terrible de la cantidad de minutos que lleva sin hacer un gol. O sea, estamos hablando de un equipo que hace más de tres partidos que no hace un gol. Y que ya, visto el equipo que elige hoy Iturralde, ya está empezando a cambiar a jugadores que el mismo Iturralde sabe que tienen que ser titulares en este equipo, aunque anden mal. Hay nombres que hoy están en el banco que está relacionado directamente a esto ya de probar casi todo lo disponible, a ver si alguien juega como seguramente debe pretender el entrenador. Entonces, también esto de Boston hay que ponerlo sobre la mesa para imaginarnos a ver por dónde Nacional hoy saca adelante el partido. Muy dependiente de Gómez. Gómez viene siendo el recatista de este equipo. Hoy sin él, creo que más que pedirle a un delantero que rescate como rescataba a Gómez, lo que hay que pedirle es a este equipo que juegue, por lo menos de manera colectiva, para ver si de esa forma por lo menos encuentra un sustento que no dependa solamente de una persona. Dos marcadores de punta, dos laterales, que además están en este momento con cuatro tarjetas. Un punto también como para que Nacional vaya mirando. Nacional no se sabe si va a jugar el sábado que viene o en dos sábados frente a Racing, pero es un encuentro también importante que va a ser en el Estadio Centenario, donde Nacional veremos si llega con los dos laterales. Yo creo que esta historia de evitar que los dos laterales tengan una quinta amarilla, que es un pedido para el clásico, va a ir empujando a que algunos de ellos busquen una tarjeta. Y respecto a Bota, Si Bota anduvo notable en los entrenamientos, más que nada que lo que dice todos es que lo vieron muy bien físicamente. Pero si aporta algo para lo que Nacional hoy en día suele tener en el banco, y ya va a ser un distinto, ya va a ser un diferencial. Y no dudo que para la gente que está esperando incorporaciones, que los mismos dirigentes las van anunciando, o porque las fueron anunciando en entrevistas anteriores o en alguna aparición pública en estos tiempos, para la gente Bota es una incorporación en este momento. Después, como todo lo que viene pasando con Nacional, si el partido no termina con un triunfo, si no termina con un juego colectivo interesante, y seguramente los hinchas van a volver en el mismo lugar, a seguir pidiendo a los jugadores que en algún momento algunos dirigentes aseguraron que iban a venir. Nacional hoy ya arranca este torneo de apertura, que era el más importante, dicho por esos mismos dirigentes hace un tiempo. Fíjate que ahora ya se incorpora Nacional un jugador para esta semana, ya tendrá 14 partidos, donde note pronto 13, entonces... La verdad que el periodo de pase para Nacional hasta ahora no lo ha potenciado. Desde mi punto de vista no lo ha mejorado. Pero veremos si los niveles individuales de alguna de sus figuras o algunos incorporados empieza a subir a partir de hoy. Está Hernán Heras, que va a dirigir este partido. Críticas de Rubio públicamente para él, para Acuña. Bueno, veremos después cómo se maneja Heras con toda la presión que también arrojó el presidente Peñarol en las últimas horas. Se viene el partido con el Colo Alonso, acá en Carve Deportiva.
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0: Saludan el Círculo Central Nacional, lo mismo hizo Boston River, más cerca del arco y los escalones donde están los hinchas del equipo de Boston River, un puñado que se ha venido a esta fría noche que tenemos en el Gran Parque Central. Ya está posando para la fotografía el bolso, lo mismo va a hacer Boston River, el árbitro Hernán Islas, esperará a los capitanes para hacer el sorteo reglamentario de vallas. Se ha quitado la escenografía y Nacional se va a pelotear en el arco del Abdón Porte.
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0: El capitán de Nacional en la noche de hoy es Agustín Rogel. Lleva al brazalete en la manga zurda. Fue hacer el sorteo con el capitán de Boston River, el rochense, el lateral derecho. Juan Acosta, ya están juntos con Hernán Heras. Está tratando Hernán de decirle si damos vuelta para este primer tiempo, donde Boston River seguramente defiende el arco del Abdón Porte.
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0: Finalmente acordaron lo que recién les contaba. Se va a ir el arquero de Boston River, Bruno Antunes, al arco del Abdón Porte. Quedará en el arco de la Escarone el meta argentino Alexis Martín Arias. Moverá Nacional el primer privilegiado en tocar la pelota. Será Luciano Boggio. Así, Gerardo, así comienza el anual. En este momento el clausura para Nacional y Boston River.
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4: Bueno, Boston River, el anual está hundido. De hecho, empieza a mirar de reojo la permanencia en cuanto a la zona alta del acumulado. Peñarol 43, Deportivo Maldonado y Racing 41, Wander 38, zona Libertadores. En Sudamericana, Central Español 36, City Torque y Nacional 35, Albion 34.
0: Hay un minuto de silencio, vamos a adherir respetuosamente nuestro micrófono.
8: Una profunda huella del entrenador y formador del club. El Club Nacional de Fútbol expresa sus condolencias a sus familiares, amigos y seres queridos.
0: Muy bien cumplido el minuto de silencio en memoria de Miguel Hino Mirielo, ex entrenador de Nacional allá en la década de los 70. Está todo pronto para que mueva Nacional. Moverá el jugador Luciano Boggio. Ahí está La saeta rubia para darle movimiento a la pelota. Será el primer privilegio de tocarla ahora sí. Pito Eras, 11 para cada lado. Pelota al medio y a jugar en el Gran Parque Central. Ya juegan fecha 1 del clausura. Nacional y Boston River. La pelota la levantaba Caldo. La viene a buscar por este lado. Tomás Perón Lupi. Golpe de cabeza para estar de Jairo Nil. Sale para el medio. Tanque con todo. El jugador de Boston River la va a buscar Cándido. La perdió con Leandro Sur, que lo comió en la presión. Ya la van jugando atrás para que venga Alex Nacional. Lautaro Vázquez para jugar. O'Neill para recepcional. La jugó atrás para Mateo Rivero. No la pude capturar. Pero sale el meta Antunes. Adentro del área menor sale jugando Antunes. Antunes la dio a la derecha. Mancebo la levantó. Baja el zurdo Muñoa. Se queda con la pelota. El Artíguense. Cruza la pelota muy bien. Desde la derecha y hacia la zurda. Ya viene otra vez con Mateo. Arranca el Rochense. De Mateo Rivero hacia la cortada. De el jugador Lautaro Vázquez. Vázquez levantó. Corría Siri. Se entreveró. Agustín Rogel. Se la llevó Siri. Está en el área. Le rodea Andrés. La termina perdiendo. Aparece Calvo para cortar. Pero sale el costarricense marcado. Presionado. Salió bien Calvo. Después Sancheta la hizo rebotar en Lautaro Vázquez y ahora el lateral que va a corresponder el bolso, el primero del partido, Charquero.
6: Sí, una foto de del sistema táctico del medio campo, de 5, Lucas Rodríguez, como volantes internos, más adelantado a la derecha, Zuculín, en la izquierda, Boggio.
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0: La van movió a cualquier parte, el jugador Zuculín y se pierde afuera en la pelota. Habrá lateral que va a corresponder al equipo de Boston River, primer minuto y medio de juego en el Gran Parque Central. Auguel que va haciendo Jairo Nil. Ya baja a buscar la pelota Aristegui. La pide también Siri. Viene a buscarla con golpe de cabeza Lautaro Vázquez. Lo marcó Ancheta. Rebotó en la cabeza de Lautaro. Dice el árbitro Ranera. Yo creo que ninguno se había dado cuenta. Ni Vázquez ni el propio Ancheta. Dice Eras que es para allá. Y abre lateral para Nacional. Carril derecho.
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0: La está sacando el costarricense Calvo. Calvo va a dejar la pelota cerquita para Rogel. Rogel la maneja puesto del lado. Baja Lucas Rodríguez. Ya lo dijo Charquero, que es el número 5 más posicional. El primer pase que tiene los agros de Nacional. Se queda con la pelota Lucas Rodríguez. Levantó muy bien para Ancheta. Ya pasó. Tomás Verón Lupi. La pelota para el argentino. Ganó el cajón. Mira la punta derecha. Manda al centro. Y en el cierre aparece Mateo Rivero, el exagero de Nacional, para restar afuera. Lateral que hace rápido Ancheta. Ancheta dejó para Tomás Verón Lupi. Otra vez para Ancheta. Centro. Vuelve a rebotar. Ahora en Jairo Nil. Cayó Ancheta. Pidió infracción. Dijo que no el árbitro. Y se la llevó notablemente Aristegui. Quedó mal parado Nacional. Desbalanceado. A correr Leandro Sur. A espalda de Cándido. Pica, pica. Corre, corre. Mete, mete. Llegó. Llegó. Se llevó la pelota, jugó al medio, cargó a buscar la Muñoa, enganchó, va a la línea final, mandó el centro cerrado. Se quedó sin pierna Muñoa, es demasiado zurdo para tener que definir con la derecha. Habrá saque de meta para Nacional, primera vez que le ganaron la espalda a Camilo Cándido Martín.
6: Sí, buen contragolpe de Boston, recuperó en su campo cerca del área tras una pelota que pierde Ancheta y desde ahí 4 jugadores involucrados para un contragolpe. A Cándido lo va a atacar permanentemente Sur.
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0: Se la llevó Muñoa. Cayó Lucas Rodríguez. La ganó Muñoa. Abrió para Juan Acosta. Se viene Boston. Rebotó en Cándido. Y la va corriendo Tiziano. Corría para salir de contra. Se frena ahora. Se la pausa en rodeo. La calecita y el cuidado del balón. Va dejando para Cándido. Cándido jugando atrás para el zaguero costarricense Calvo. Calvo la deja para el argentino. Ahí sale Alexis Martínez, el arquero de Nacional, en 3 minutos y medio de este primer tiempo. 0-0. La juega Rogel, la recibe por este lado Zuculini, que intercambia posición con Ancheta. Levanta Zuculini. Resta con todo el jugador Facundo Aristegui. La manda afuera. Abre lateral para el bolso, cruzando unos metros a campo antagónico.
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0: De Ancheta para Zuculini, devolución para Ancheta, Marco Aristegui. Salió la pelota sobre campo de Nacional. Tiene que reventarla Rogel. Pum para arriba, pero queda corto. Anticipa Sarabia. Sarabia levantó para Aristegui. Marca Lucas Rodríguez. Se interpone bien. Abre lateral que va a corresponder a Boston. Por la izquierda lo hace el gurí de paso de los toros, Jairo Nil.
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0: Levanta Jairo Nil la pelota. Va a la espalda de Ancheta. Rista Rogel. La va a buscar Vázquez. La baja en el pecho. Lo marca Lucas Rodríguez. Se la llevó Lautaro Vázquez. Lo viene marcando Tomás Verón Lupi. De bordo Lautaro. Va abajo Tomás Verón Lupi. Sin falta de rastrón notable. Le quitó la pelota. Después lo presionó Vázquez y creo que ganó el córner, El árbitro dice que no. Daba la sensación que había cruzado. Mirá qué caño le metió Aristegui a Tomás Verón Lupi. Se quedó con la pelota. Después se enganchó de taco. Y Lucas Rodríguez, firme por 2 veces y lo cuerpeó. Pero el caño que se comió Tomás Verón Lupi de eso. ¡Oso! Treme caramelo a la vuelta, le dijo Aristegui. Habrá lateral para Nacional. 4 y medio, primer tiempo, 0-0.
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0: Lateral que va haciendo Ancheta desde la derecha, repone con la mano.
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0: Se viene Muñoz, tira de zurda, la pelota afuera. Bueno, si estoy tratando de calcular, creo que hace 2 o 3 minutos, Martín, que Nacional no puede cruzar la mitad de la cancha, saque de meta bolso.
6: Sí, todavía no la, ni siquiera la toca Túnez, el arquero de Boston, ¿no? Nacional estaba con un problema para recuperar y eso que tiene hoy dos volantes más agresivos en ese rubro.
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0: Pelotazo largo de Alexis Martín Arias, golpe de cabeza hacia arriba de Zuculini, baja a buscar la Tiziano, Correa la perdió, la recuperó Sarabia, Sarabia para Aristegui, Aristegui al medio para Vázquez, Vázquez de primera para Muñoz, está solo Leandro Sur y lo vieron, vino para Leandro, se viene Boston River, buen arranque del Sastre, va Leandro Sur, pasó solo a Costa, la pasó muy mal Leandro Sur, iba solo a Costa por el otro lado, la va sacando Tiziano Correa, tiene que bajar unos cuantos metros, está como lateral derecho, la juega atrás para Ancheta, Ancheta saliendo, lo marca Aristegui, juega Ancheta, marcó muy bien Sarabia, alta presión de Boston River, no sale Nacional, vino para Leandro Sur, de Sur para Costa, se viene Boston River, tiene campo, tiene metros hacia adelante, ya miró la cancha de frente, la dejó para Muñoa, enfrenta la marca de Cándido, sale jugando tras Muñoa, de Muñoa para el zaguero, Mancebo dejando para Mateo Rivero, Rivero recibiendo todo bien campo de Boston, se queda con el balón, junta pase, la pasó muy mal Rivero, la ganó Ogio, contragolpea Nacional, 4 contra 4, se viene Tiziano, levantó para Silvera, pasó Ogio, Silvera salió para atrás, trancó y se la llevó, la dejó para Tiziano, está solo para el lado, toma Belolupi, Tiziano tiró arriba del horizontal, el remate de Tiziano Correa, es la primera vez que encuentra la ola para ejecutar al arco, el gurí que hoy juega con la 29, saque de meta para Boston River, Martín.
6: Sí, bueno, acá le pasó a Boston algo que ya es repetido en este equipo, pelotas perdidas en una salida cuando quieren pasar de la zona defensiva a la del medio, pelota perdida, de ahí Nacional generó en algunos toques una chance, no es de las claras, la pelota no fue al arco, pero pasó cerca del travesaño.
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0: Métele pincho, Gerardo.
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4: Terminó en la segunda división profesional Atenas, le ganó 1-0 a Oriental y llegó a la zona alta, empataron a 1 Miramar y Tacuarembó, 2-0 River sobre Huracán.
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0: La perdió Bogio, la robó Leandro Sur, la dejó rapidísimo para Muñoz, allá pica Sire, la pelota al medio para Leandro Sur, está solo por este lado, y por Aristegui, y Sur no lo vio, otra mala decisión de Sur, estaba solo Aristegui acá en la izquierda, le había ganado en el pique corto Ancheta, se termina salvando Nacional, está al caer en cualquier momento mano a mano entre Leandro Sur y el arquero. Cuando logren poner la pelota sobre el medio de buena forma, Siri puede quedar ahí en cualquier momento frente al arquero argentino. Nacional ganó en la presión ahora y contragolpea, lo mandaron a correr, toma Belolupi, pico, pico, corre, corre, mete, mete, línea final. Gran cierre, grande Jairo. O'Neill lo alcanzó de rastrón. Abre lateral para el bolso, partido abierto, Martín.
6: Sí, buena recuperación ahora de Silvera. Desde ahí, rápido Tiziano Correa. Nacional por ahora acepta más el juego desde atrás, viniendo de atrás que posicionándose en ataque.
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0: Viene para Leandro Zurda, tiene que frenar. Cándido lo presiona, lo empuja de atrás. Hay falta de Cándido.
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0: golpes en la espalda, cruzará la frontera. Campo Náutico se abre por la derecha, fue una costa. Baja Muñoa, se empieza a flotar también Sarabia. El que baja es Siri para juntar pase, no lo vieron. Prefieren a la izquierda otra vez para Mateo Rivero. Va saliendo Rivero. Rivero jugando para Jairo Nil. Por el medio viene Sarabia. Levanta la pelota. Lo saltea Aristegui para que vaya Lucas. No llega tampoco Lautaro Vázquez. Golpe de cabeza de Tomás Berlupi para el medio. La dejando para el argentino Zuculini. Zuculini para Cándido. Cándido recibe. Levanta la puñalada. Muy mala. Habrá salida desde el lateral para Boston River. Martín.
1: Por ahora no hay ni siquiera tenencia Nacional, ¿no? Hay dos aspectos que me están llamando la atención en estos primeros 10 minutos. No hay posesiones largas de Nacional, solamente una tocando zagueros con Lucas Rodríguez. Y la otra, cuando tuvo un saque del arco, optó por salir en largo, cuando casi siempre es un equipo que busca más el corto.
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0: Recuperó la pelota Siri, la viene jugando para Lautaro Vázquez, tanco con Anchita, se la llevó Lautaro. Lo doblaron en la marca, termina rebotando la pelota en el jugador de Boston River. Habrá lateral para Nacional, ya lo va a hacer presuroso Anchita.
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0: Vinieron prácticamente 17.000 espectadores, aprovecha el cuarto árbitro para hablar con Anchita. Ahora sí le da la orden Hernán Irán, y ya le está contando para el lateral. Auge el que va haciendo Anchita, levanta para Tomás Berlupi con la cabeza, jugó el medio mal. La saca Lautaro Vázquez, la pasa peor, la gana Anchita. Anchita para Lucas Rodríguez, que bien limpio, oxigenó la jugada, la volcó sobre la izquierda. La levantó para Calvo, Calvo para Boggio, marca de atrás Juan Cancosta. Igualmente Boggio se quedó con la pelota de Boggio para Lucas Rodríguez, recibe el puesto del 5. Impone presencia, planta bandera, abre a la derecha, vino para Anchita. Anchita para Tomás Berlupi, del argentino atrás para Anchita. Anchita dejando para Rogel, es Rogel que va volcando la pelota sobre la izquierda, lo amaca un poquito Nacional a Boston River. Junta un par de pases tratando de atacar. Todo se adelanta Boston, todo detrás de la línea del balón. La pelota viene para Cándido, ganó la cuerda por aquel lado Tiziano. Centro para Silvera, salta con él y resta Rivero. Golpe de cabeza primero, después lucha con tres de Nacional. La perdió, la recupera Lucas Rodríguez, se viene el bolso. Entra Lucas, lo marca Aristegui. Termina siendo al embudo y la pierde Lucas Rodríguez. Cayó, no había infracción. La reventó Jairo Nil. Habrá lateral para Nacional, Martín.
1: Qué enredado Nacional, ¿eh? La verdad que le cuesta hacer circular la pelota y aparte como que no tiene tampoco, por lo menos en el inicio, claridad por afuera.
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0: Restó la pelota Juan Acosta con una media vuelta que cayó en el puesto del 4, donde viene Leandro Sur, presionado por Camilo Cándido. Atrás vino para Acosta, la hace rebotar en Boggio. Se pierde afuera, abre lateral que va a tomar Boston River.
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0: 12 minutos de este primer tiempo, repone con las manos en lateral Juan Acosta.
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0: Está rodando la pelota sobre el arquero Alexis Martín Arias.
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0: Falló Juan Acosta, la revienta Mancebo a cualquier parte ante los silbidos de la tribuna y las miradas que empujaban en la presión a Maximiliano. Vino para Silvera, se viene Nacional, ataca Silvera, se volcó la punta izquierda, va retrocediendo, vuelve a empezar la pelota para Calvo, Calvo la va frenando el costarricense y la pelota Nacional intenta ponerle fútbol enredado el arranque del partido, casi 13 minutos, la viene a buscar por este lado Zuculini. Zuculini jugó, Tomás Berlupi de primera la perdió, la va sacando el zaguero Rivero, pero viene jugando otra vez Anchita. Anchita se apoyó, viene para el arquero, ahí la tiene Alexis Martín Arias, dejando otra vez para Calvo, Calvo no tiene apuro, empieza caminando y ahora trotecito corto y parejo, freno, levanta la cabeza, juega de zurda para Agustín Rogel, se acomoda en la derecha Lucas Rodríguez, se va cerrando Zuculini como 5, se adelanta Anchita en el puesto del 8, la pelota viene para Tiziano, Correa intenta unir, muy bien Tiziano, descorre a la izquierda para Calvo, está solo Cándido, lo va a perder Acosta, Calvo la pasa mal, golpe de cabeza para estar de el jugador Lautaro Vázquez, la pasa otra vez mal Calvo, la recupera Leandro Sur, son 4 contra 4, se viene Sur, pica solo en Muñoa, la pelota viene para la Artiguense, pierna cambiada, punta derecha, zurdo él, se viene Muñoa, lo marca Calvo, se va Muñoa, mandó el centro, carga Siri, lo pasó y Aristegui no puede, le pegó feo, lo sorprendió ese remate, ese centro de Muñoa que lo sacó a bailar a Calvo, que primero pasó mal 2 veces la pelota y después perdió en el duelo individual. Se salvó Nacional, Martín.
1: Sí, está mejor Boston, ¿eh? 13 minutos de un equipo que incluso es mucho más ofensivo, tiene movimientos más rápidos hacia adelante de lo que tiene Nacional, que vuelve a caer otra vez en la repetición de tocar entre los zagueros y cuando quieren verticalizar o por lo menos profundizar la pelota automáticamente termina siendo perdida.
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0: Un arranque de Boston River.

0: Walter Martín similar al del campeón del siglo, siendo más que el grande, veremos cuánto puede aguantarlo.
1: Sí, y además con chances por lo menos de patear, o sea, ha puesto la pelota en el área para patear un par de veces.
0: Ataca Boston River, se viene a Costa, va a pasar de largo como locomotora, la dejó para Leandro Sur. Bueno, el arranque de Leandro Sur es con muchas imprecisiones también, ha ganado y ha perdido. La pelota viene para Muñoz, este sí gana en el duelo individual, se viene el artiguense Muñoz, la tocó el medio, rebotó en Lucas Rodríguez para cerrar, Suculini le apoyó. Otra vez Lucas Rodríguez marcado con infracciones, dice que no el árbitro, la termina sacando finalmente Cándido. Cándido jugando atrás para Calvo, casi 15 minutos, un cuarto de hora de este primer tiempo, el partido 0-0, Nacional casi no le ha visto la cara al arquero Antunes. Boston River por lo contrario, ya ha tenido un par de ocasiones para definir, la va sacando Cándido. Cándido jugando para Agustín Rogel, 15 le dije, un cuarto de hora, 0-0, Rogel la juega para Suculini, Suculini bajo unos cuantos metros, casi metido entre los zagueros, le dice Andanchita, lo adelanta y se acomoda como número 4 Suculini, Calvo la pasa al medio, Tiziano de primera, bajó para pivotear, de primera Correa, Correa Suculini, Nacional va, están 0-0, se va frenando Suculini, busca el medio, Lucas Rodríguez está marcado, rodeado, está solo Calvo, prefieren tocar para Rogel, Rogel para Calvo, Cándido abierto en la punta izquierda, quiere ganar la cuerda, centro largo de Calvo que se vuelve a equivocar, imprecisiones que no son habituales en el zaguero costarricense, habrá saque de meta que va a tomar Antunes.
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0: ¿A dónde nos vamos, Gerardo?
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3: A la República Argentina porque están en el descanso. Defensa y Justicia le gana 1-0 a Newell's sin goles por ahora. Gimnasia con Barraca Central, la primera hora. Huracán ganó de visita al clásico 2-0 a San Lorenzo y 20-15 cierran el domingo Argentino Junior con Racing Club.
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0: La está sacando Mateo Rivero, el Rochense, la juega al medio para Sarabia. Sarabia levantó para Aristegui, Aristegui con la cabeza al medio para Lautaro Vázquez, con la cabeza otra vez para Aristegui, va largo el pase. Habrá lateral que va a corresponder a Nacional. Tincho Olivera, contame. Lautaro Vázquez ya no es más jugador de Nacional, ¿verdad? Y el zaguero Mateo Rivero tampoco. ¿Es uno de los que compró Boston River?
4: Sí, sí. Primero el zaguero se fue para Boston River. Nacional lo que le queda es en una futura venta la famosa plusvalía del 20% que Nacional ahí puede recibir dinero. Y Lautaro Vázquez, eso lo tengo que confirmar, Colo, porque se fue el año pasado y después que asumió Jackson Viera, nuevamente volvió a salir a préstamo. Primero a Cerro Largo y este año a Boston River, pero creo que Nacional tiene un porcentaje.
0: Muy bien, acá ataca Virón Lupi, va dejando la pelota para Bogio, Bogio a la derecha para Ancheta, Ancheta la frenó, pasó Tomás, vino para el argentino, el centro, rebotó en Sarabia, la cubre con la cola Sarabia, la revienta Jairo Nil, la pelota rompe el cielo, raja la noche, la va a buscar Siri, salta con él también Lucas Rodríguez, la peina Siri, salta y gana Bogio, se queda con la pelota Luciano, la puede perder Luciano, lo va a marcar Sarabia, trancó con todo Luciano, Bogio trancó con todo también y se la llevó finalmente Siri, engancha el medio campo, la termina perdiendo, va cerrando Rogel, abre lateral para Nacional, que más arquero.
1: No, un detalle nada más, de que esto a veces no influye tanto los partidos, pero Nacional juega mucho a pasar la pelota hacia un jugador que está adelante, el jugador aguanta, como que busca siempre una pared, el que pasa se mueve hacia adelante. Cada vez que un jugador de Nacional pasa la pelota hacia adelante, el jugador de Boston que está al lado lo busca bloquear para no dejarlo avanzar. Al que no tiene la pelota. Es algo que lo está haciendo de manera reiterada con todos los jugadores que están en la zona de la mitad de la cancha.
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0: Fue a buscar Tiziano Correa en corrida esa pelota contra la línea final junto con Mancebo. Correa se le apoyó en la espalda de Mancebo. Se pegó un porrazo bárbaro. Un golpe grande allá contra la cartelería final. Habrá tiro libre que va a corresponder a Monto, a Boston River. 18-20 ya de este primer tiempo, 0-0.
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0: Levanta Mancebo, largo, va para Siri. Saltará con el Calvo, resta Calvo. Correctito, la dejó para Lucas Rodríguez. Lo complicó a Cándido. Cándido juega atrás para Rogel. Siri en la presión. Se adelanta, bien. Viene el capitán de Nacional en la noche de hoy. Salió Rogel, viene la pelota para Tomás Berlupi, que bien giró en una baldosa, la tiró para Ancheta, se viene Ancheta, enganchó, salió para el medio y la perdió. La termina reventando otra vez Rivero. Mateo sacó, gana con golpe de cabeza Rogel, pero la pasó mal. La ganó Muñoz y va a correr por este lado solo Aristegui. Le va a comer la espalda Ancheta. Se viene Boston River, corre Aristegui por el medio Siri. Aristegui mano a mano, uno contra uno. Quema en el área Aristegui, al medio rebotó en Lucas Rodríguez. Gran cobertura de Lucas. Se había vuelto igualmente el jugador Ancheta. Ahora Aristegui lo pasó por arriba. Comete infracción. Habrá tiro libre que va a corresponder a Nacional.
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0: Un botijita Aristegui, 18 años. Hace un par de semanas jugaba en la sub-19 de Boston River. Encarador, movilizo. Habitualmente a pierna cambiada a campo de la izquierda. La pelota la viene a buscar Zuculini. La va dejando para Rogel. Lo corre Lautaro Vázquez. Llegaron hasta el arquero. Alexis Martín la regaló. ¡Uy! No hizo el gol. De milagro no fue gol de Lautaro Vázquez. Le rebotó en la cabeza y se fue por arriba del horizontal. Primer error enorme del arquero Alexis Martín Arias. Casi gol de Boston River, Martín.
1: Sí, una falla de un equipo que no para de posicionarse siempre. Cada jugador que recibe en su campo ya está perfilado para pasar hacia atrás. Difícilmente el futbolista que reciba esté más pensando pasar hacia adelante. Un equipo que yo creo que ya está a esta altura, 20 minutos, ya ha usado del pase hacia atrás. Está regalando el tiempo. Una cosa es buscar un poco más de tenencia, más de tranquilidad. Y otra cosa es cuando se pasa hacia atrás simplemente porque no hay manera de pasar hacia adelante. O no hay nadie que arriesgue. Y nadie que encuentre, cuando quiere jugar en largo, precisión.
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0: Está sacando Agustín Rogel. Estuvo a nada del blooper el arquero argentino de Nacional. La baja mal Sarabia. Jairo Nilo complica atrás al arquero Antunes, presionado por Silvera. Amaga, sale hacia el medio. Antunes le pega en largo. Pelotazo frontal que va rompiendo el cielo, viajando por el aire, cayendo en la pierna zurda de Calvo. La bajó con mucha calidad. Ha jugado muy bien Calvo. Calvo dejando la pelota para Rogel. Rogel lo tiene cerquita Calvo. Lucas Rodríguez en esta no se demarca. Zuculini ya ganó la espalda de Sarabia. La pelota vino para Zuculini. Se movió muy bien en la espalda de Sarabia. La dejó para Bosque. Está solo Cándido. Lo vio. La pelota vino para Tiziano Correa. Al arco abajo. Segundo intento de Tiziano Correa. De media distancia. Otra vez abajo. Bantune Martín.
1: Sí, una vez más queda demostrado que de lo que hay en el fondo de Nacional, los cuatro del fondo, los tres del medio, el que más arriesga a filtrar, a pasar entre línea, es Calvo. En este caso el quiebre lo dio él pasándosela a Zuculini.
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0: Se viene Boston River. Aristegui al medio, el arquero la sacó como pudo. Erró en el último pase Aristegui. Cuando tuvo que definir era más atrás. El pase de la muerte. En esta el arquero la sacó como pudo. No la pudo agarrar, pero sí restar. Se salvó Nacional. Ha estado más cerca Boston River. Martín Aristegui acá en la izquierda hace estrago.
1: Sí, picantísimo Aristegui, ¿eh? Aparte muy encarador. Te diría que la manera de agarrar la pelota y atacar al que está enfrente, no se ve todavía ningún jugador de Nacional. Aristegui lo empieza a complicar a Ancheta, no siempre desbordándolo, sino ganándole la espalda.
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0: La está sacando del fondo el zaguero Rogel. Empezamos a caminar la mitad clavada de este primer tiempo. Por ahora 0-0. No ha sido menos Boston River que Nacional. Por ahora no hay goles. Aquí en la blanqueada casi 17.000 espectadores. La pelota la va sacando Rogel. Rogel dejando para Zuculini. Zuculini levantando la pelota. Venía para Tomás Perón Lupi. Ganará el jugador Jairo Amae. O'Neill jugando. Ancheta recibiendo ahora. La va dejando para Zuculini. Buen cambio de frente para Camilo Cándido. Ya la baja con el pecho y se va. Se va Cándido, se va. Centro para Silvera y Mancebo. Desesperado y con la sirena encendida. Alarma que sonaba en el área. Resta la pelota al córner. Habrá tiro de esquina. Armas al hombro. Se viene los bolsos.
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0: Buscará por arriba lo que no le ha salido por abajo para tratar de tranquilizar una nochecita que viene compleja para Nacional. En el arco de la Don Forte, donde está la música del fútbol. Con bombo y el redoblante y los corazones latiendo, Nacional va. Centro de Cándido. Segundo palo, salto Rogel, el cabello al medio. ¡Qué mala sacó Siri! De media vuelta. Ahora la saca como puede Boggio. Lo complica Lucas Rodríguez. No la puede perder, no la pierde. La mete otra vez sobre el área rival. Sale Antunes y se queda seguro con la pelota, vestido todo de color naranja.
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0: 23 y medio de la primera parte, 0-0. La va sacando Antunes. Antunes dejando la pelota para el zaguero Rivero. Rivero moviendo a la izquierda para Jairo O'Neill. Presionado por el argentino Tomás Verón Lupi. La dejó para Aristegui. Aristegui la pasó mal. Recuperó Tiziano Correa. La dio para Zuculini. La movió para Tomás Verón Lupi. Se rebaló. Mira Bosque de tiro. La perdió. La gana Aristegui. Hay falta de Tomás Verón Lupi. Habrá tiro libre para Boston. ¿Qué más, arquero?
1: Sí, un primer tiempo independientemente de esta mala fortuna, digamos, que se patina. La verdad, un primer tiempo en el comienzo, 24 minutos de Verón Lupi, absolutamente nada.
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0: Anticipa muy bien Mancebo y sale por bajo para Sarabia. Sarabia para Muñoa. Abierto Leandro Sur en la derecha. Siri se va a colocar como número 9. Verifica el segundo palo. Se viene Muñoa. Abrió para Leandro Sur. Por atrás quedó Acosta. Centro al área. Carga Siri. Lo pasó. Restó Ancheta con la cabeza. Pero vuelve a tomar Acosta. Se viene Boston River. Está solo Leandro Sur para el desborde. Va a marcar Cándido, ganó Leandro, mano a mano con Cándido, se frena, maca el cuerpo, tira el primer palo, la saca Lucas Rodríguez, se le fue, sí señor, no le habló el arquero, y se le fue a Lucas Rodríguez, la pelota cruzó la línea, se pierde afuera, habrá córner para Boston River, 25 del primer tiempo, cada vez que lo atacan a Nacional, ha mostrado cierta fragilidad, y a la punta derecha nos vamos, allá va a andar el centro Sarabia, aunque también va con la zurda Muñoa, y va por arriba Boston, en el área Siri, cargaron los zagueros, atención, prevenidos que mide 1.91 Mateo Rivero, el ex Nacional quiere el anticipo en el punto penal con Mateo Rivero, va a ir a buscar el golpe de cabeza Mancebo, con Mancebo va Siri, con Siri Lautaro Vázquez y con Lautaro Baristegui, ya viene Boston, arco de las Carones, centro cerrado, primer palo, la resta Tiziano, corre afuera, abre el lateral que va a corresponder a Boston, lo hicieron rápido, mirá que garrón metieron, Muñoa engancha, se queda con la pelota, de Muñoa para Sarabia, amaca el cuerpo, le dio para Muñoa, gira, está en el área Siri, ya viene Muñoa, levantó el centro, carga Siri, no llegó y el arquero, Alexis Martín se queda con la pelota y devuelve Charquero, 26, llegó Boston.
1: Sigue siendo más peligroso Boston que Nacional, incluso con muchas situaciones más elaboradas, más circuitos de lo que está presentando el equipo de Baba.
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0: Qué bien presionó Sarabia, Sarabia para Muñoa, pica, pica, corre, corre, mete, mete. Lo marcó Lucas Rodríguez, providencial el cierre porque iba a quedar otra vez mano a mano Cándido con Leandro Sur. Piden infracción en la tribuna Tilio García sobre Tomás Verón Lupi, que ahora se fue a la izquierda, acá a la derecha, pasó desapercibido. Veremos en la zurda, en el mano a mano con Juan Acosta, tiene mayor suerte. Por ahora Boston River, no es menos que Nacional, están 0-0, 27, la va sacando el fondo Mateo Rivero, Rivero la dio para Mancebo, Mancebo la devuelve y otra vez para Rivero, se abre Jairo Anil para recibir la zurda, prefieren jugar con el cachete Sarabia, Sarabia la juega atrás, upa, casi la roba Tiziano, salió Sarabia, Sarabia para Mancebo, Mancebo dejando la pelota para Mateo Rivero, Rivero va recibiendo y levantando la cabeza buscando compañía, baja Lautaro Vázquez, la deja para Sarabia, Sarabia levanta espalda de Rogel Basiri, corre Siri, sale el arquero, en esta está atento, Alexis Martín Arias, se queda con la pelota y devuelve.
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0: Está rodando la pelota, territorio tricolor.
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0: La tiene el arquero de Nacional, no tiene apuro para salir de la media luna.
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0: Presionó el jugador Aristegui, Ancheta tiene que retroceder, y otra vez volvieron hacia el arquero Alexis Martín Arias. Ahí va a tener que saltar la presión. No encuentra pase. Nadie se desmarca. Levanta Alexis. La pelota viene sobre la izquierda para Camilo Cándido, que ganó unos metros. Llegó a la línea, quedó dividido el terreno de juego. Arrancó de la punta izquierda de la Tiro García, el punto del medio campo. La pasa mal Zuculini. Anticipa Costa. Le va a quedar a Leandro Sur con Muñoa. La va a acabar Muñoa. Igualmente lucha y se la lleva Muñoa. Tres contra él. La ganó recuperando Maximiliano Silvera. Mira dónde estaba volanteando como número 5. De Silvera para Boccio. Ya corre por el medio Silvera. Se abre Ancheta, pasará. Jugó al engaño Boggio, salió hacia el medio campo otra vez, puesto de enganche para Tiziano Correa, que bajó unos cuantos metros, 20 metros, campo ajeno, que bien oxigenó, cambio de frente, lo amacó bárbaro, muy bien Tiziano, de Correa para Calvo, de Calvo para Cándido, pasó Tomás Verón Lupi, jugó al engaño Camilo, salió para el medio, la dio para Tiziano, lo comieron en la presión, la terminó perdiendo, y ahora la corre Muñoa, 3 de Nacional en el retroceso, gana Muñoa, juega atrás para Costa, Costa levantó para Leandro Sur, no puede fallar Lucas Rodríguez y falló, se la llevó Leandro, nace el primero, puede ser de Siri, se viene Leandro Sur, solo Siri, entra Leandro, amacó el cuerpo, para mí viene, tiró, tapó al arquero, entra Siri afuera, erró el gol Boston River, no sé cuántas más van a tener con la fragilidad, la facilidad de llegar mano a mano con el arquero Alexis Martín Arias, en esta se mandó la tajada por ahora del partido, la hizo bárbaro Leandro Sur, falló Lucas Rodríguez, el zurdazo de Sur y el manotazo del arquero, se salvó Nacional, casi casi el de Boston.
1: Sí, acabamos de ver la primera gran atajada del arquero Alexis Martín Arias desde que llegó a Nacional, la verdad muy técnica, estirando el brazo derecho, la saca con la mano, con una mano. Me da la sensación que es una mala decisión también de Leandro Sur. Chance más de pase hacia adentro para posible tiro frontal de Siri, que cortaba en posición de 9. Qué mal que juega Nacional. Qué mal que defiende. Qué poco que se pasa la pelota. La falta de chispa que tiene en general, digamos. No tiene puntero que encare. No tiene un jugador, un enganche que desnivele. Es un equipo sin circuitos.
0: La robó Aristegui, la perdió Ancheta. Aristegui para Siri, está solo Sur. Siri tiró el arquero, ahí está Muñoz, la sacaron justito. Insiste Aristegui, giró en el área. Señoras, señores, apareció el arquero Alexis Martín Arias. Por el argentino, Nacional lo está perdiendo. Se mandó otro tapadón bárbaro. Entraron como perico por su casa. Ancheta y Rogel no paran a nadie acá a la derecha. Se salvó Nacional por el argentino Martín.
1: Sí, enormes problemas defensivos de un equipo que lo repite en cada jugada. Cada jugada donde le toca estar plantado no logra estabilidad. Y Arias en este momento, Alexis Martín Arias, lo está salvando. Yo creo que lo único positivo de Nacional en 30 minutos es que el arquero es responsable, está sosteniendo al equipo y de esta manera está jugando hasta ahora los mejores 30 minutos.
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0: Dejás parafrasear a nuestro amigo Carvelo, ¿no? ¿Qué diría Oscar en este momento? Y cuando a un grande no lo matás en el momento, un chico erra 3 o 4 goles, después se le puede complicar. Habitualmente utiliza esa frase Oscar. En 30 minutos, Boston River le ha perdonado la vida Nacional. Están 0-0 gracias a Martín Arias. Acá viene Ancheta para desbordar. El pelotazo largo, no la puede frenar, la revienta Jairo Nil. La va a buscar por medio a Zuculini. Va con el Lucas Rodríguez. Lucas Rodríguez la deja para Zuculini. Quedó solo enganchado Ancheta por este lado. Vino Francheta. Recibe de espaldas al arco, la puede perder. Lo marcan dos, la ganó Ancheta. Después la perdió Bogio. La termina sacando Jairo. Onil la cubre, se cayó, no hubo falta. La ganó muy bien Luciano, muy bien Luciano. De Bogio a la derecha para Silvera. Amacó el cuerpo, amacó. Se quedó con la pelota. La jugó otra. Uy, Dios mío, lo que hizo Ancheta. Yo entiendo que el pase de Silvera no fue bueno, pero Ancheta la había recepcionado dentro de la cancha y se le fue. Apenas se le fue. Habrá lateral para Boston River. 31 minutos. 0-0.
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0: Levantan la pelota. Rista con golpe de cabeza Ancheta. Habrá lateral que corresponde a Boston River. Se adelanta solo Jairo Nil. Mirá cómo va a picar Aristegui a espalda de Lucas Rodríguez. Levanta Jairo, va para Aristegui. Va con él y rista con golpe de cabeza Rogel. Habrá lateral para Boston. Lo hace rápido Jairo, date vuelta, le gritan. Estaba distraído Lautaro Vázquez. Le gritó el propio entrenador, Nacho Iturralde. Lateral que va haciendo desde la izquierda Unil. La pide Aristegui. Levantan para Vázquez. Vázquez pone el cuerpo, cubre la pelota. Lo marca de atrás Ancheta. Tiró Lautaro Vázquez. Le marcaron. Se cayó. No hubo infracción. Habrá lateral que va a corresponder a Boston. Que sigue atacando, adelantándose. Carril izquierdo ahora sí. Llegó al área de Nacional. Jairo levanta. Va para Siri. Salta. Peina Rogel y sale seguro el arquero argentino Aria.
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0: 32 minutos de un primer tiempo donde Boston River ha sido un poco más, ha tenido chances claras. El arquero argentino de Nacional ha respondido como todavía no lo había hecho desde que llegó al bolso. Hoy Nacional no está perdiendo gracias a él. Lo dejan partido y están 0-0. De Bogio a la derecha viene a correr por este lado Zuculini. Buena pelota para Tiziano. Valaria Correa. Rebotó el mancebo y se pierde al córner. Habrá tiro de esquina. Armas al hombro. Se viene Nacional Martín.
1: Sí, primera transición rápida de Nacional. La primera vez que juega rápido hacia adelante, con un mal pase de Zuculini, la verdad que es enorme el problema del argentino para pasarle bien la pelota al compañero, pero Tiziano Correa de los delanteros, el que está más rápido, que está más despierto.
0: Le va a pegar Cándido, viene también Tomás Verón Lupi, uno con la zurda, otro con la derecha. Le acomoda a Tomás Verón Lupi para que pase Cándido. Quedará Bogio por atrás en el área. Zuculini, Calvo y Rogel. Nacional busca por arriba en el cielo porque por el suelo no le sale. Va a llegar Tomás Verón Lupi, se descolgó solo Rogel. Centro va para Agustín, salta, cabecea, sale Antunes y se queda atento con la pelota el arquero.
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0: Lucha Calvo, la pierde, la cubre y la gana Muñoa. Muñoa para Sarabia. Sarabia dejando atrás para Mancebo. Mancebo frenadito en el puesto del 2. Juega la pelota otra vez. Allá abierto Muñoa. Intercambia posiciones con el jugador Acosta, que está más abierto, casi como un puntero. Lo han dejado Leandro Sur allá. La pelota viene para atrás. Rivera la maneja. Sale Boston River, que ha sido más que Nacional. El partido 0-0, 34 se van a cumplir. 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Se frena Costa, levanta Costa, va para Muñoz. Paso a Costa, le gano en el picabogio. Se viene Boston River, entra Costa, tiró a la derecha para Leandro Sur. Calvo de Olo sale a cerrar y a ganar. Calvo termina solucionando. ¿Dónde está Cándido? Lo estoy buscando y no lo encuentro a Camilo. Se viene por la punta, donde no está Cándido. Ataca Muñoz, Muñoz engancha y otra vez Calvo para sacar la pelota sobre la izquierda. Y Cándido acá de 5 está Cándido, pero mirá qué relajo, dijo Rijo. Se viene Nacional, levanta Tomás, Verón Lupi la dejó, falló Sarabia y son 3 contra 3, 4 contra 3. Ataca Cándido, por el medio solo Silvera. La pelota para Tiziano, tiró el arquero abajo, Antunes. En ese desorden apareció Cándido para la circulación rápida. Y Tiziano en la tercera que tiene la tapa Antunes.
1: Yo creo que el aliado de Nacional en este primer tiempo tan magro que ha jugado para poder generar algo de peligro es el mismo Boston. Las pelotas que a veces pierde Boston, las que pierde a veces en la salida, las que pierde en ataque y queda mal posicionado para defender. Tercer tiro de Tiziano Correa.
0: Es córner que va a tomar Camilo Cándido. Va a Nacional por arriba. Empieza el bolso desde la tribuna, desde las entrañas del estadio, del Gran Parque Central. Inclina la cancha, hacer temblar la piola. Centro de Cándido, salta Rogel, va al arquero con los puños. Salta Calvo, la saca Sarabia y contragolpea Boston. Echa a correr a Leandro Sur con el Baluca Rodríguez. La perdió, se la llevó Leandro Sur. Son 3 contra 3, vuela Boston. Está solo por el medio Aristegui. La pasó mal Leandro Sur otra vez, Ha tenido unos problemas para darle la pelota a los compañeros. Leandro Sur, bárbaro. Pero tiene más problemas Nacional. La recuperó Jairo Nil, la dejó para Aristegui. Y el cierre de Ancheta termina rebotando en Aristegui. Si Leandro Sur hubiese tenido la fineza necesaria, Martín, el partido no estaba 0-0.
1: Muy bien Boston saliendo rápido. Siempre sale rápido y sale bien. Es como que fuera parte del manual, porque es un equipo que la verdad que está proponiendo más que Nacional. O sea, cuando tiene la pelota, juega y la hace circular para atacar. Pero cuando tiene que contragolpear, lo hace muy bien también. Y ahora otra vez vuelve a tener una chance en la que, si bien la jugada no termina con una finalización, no termina con un tiro, termina con una situación, una sensación de peligro que le está generando constantemente Nacional. Un primer tiempo deficiente de los dos laterales tricolores. No suben, no marcan. Yo creo que hasta ahora se sostienen simplemente porque no tienen rivales, no tienen competencia en el banco.
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0: Otra vez presionó bien Boston, la robó Jairo Nil, la dio para Aristegui, fue al embudo. Igualmente la ganó Jairo, lo agarró en Silvera. Desborda Aristegui, se va, mandó el centro cerrado. Claro, tiene muchos problemas para definir la jugada. El último pase, la última asistencia de Boston River. El resto lo hacen bárbaro, desbordan bien, velocidad. Le ganan a los laterales de Nacional, pero claro, es un equipo que carece de ideas en la definición y de peso dentro del área. 37 minutos, al igual que en el campeón del siglo, donde hizo un buen primer tiempo, se empieza a desquebrajar cuando tiene que definir. Habrá saque de meta que va a tomar el arquero, el argentino Alexis Martín Arias, de muy buen primer tiempo.
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0: Salta Boggio, cabecea para Silvera, Silvera para Boggio, Boggio para Silvera. Otra vez para Boggio, gol de Tiziano. Pelota al medio para Zuculini, casi en contra, sacó Lautaro Vázquez. Se le metía la espalda. Alda Zuculini, que había ocupado el puesto del 9. Boggio para ir a desbordar. Habrá córner para Nacional, Martín.
1: Primera vez que también Nacional ahora entra con, por lo menos con un par de pases. Cosa que hasta ahora no se le había dado. No termina siendo correcto, no termina siendo preciso, mejor dicho, el pase hacia adentro.
0: Se paran todos en la Don Porte y las miradas hacen quemar el área. Las piolas empiezan a quedar. El contacto de la pelota. Nacional va por arriba. Vinieron 17.000 espectadores. Se ha jugado mal el primer tiempo Nacional, pero lo ha perdonado Boston River y esa puede ser la penitencia. El juego para el filo de la cornisa, del precipicio y también de la cuchilla. Sabe que si no corta de un lado, del otro lado se lastima. Centro al área, va Calvo. Falta en el ataque de Zuculini. Falta del argentino Zuculini. Habrá tiro libre que va a tomar Boston River. 38 del primero.
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0: Gerardo Franco, te escucho.
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3: Fecha 22 en Brasil. Ganó Cruzeiro con Luciano Rodríguez en el banco de suplentes. 3-1 a Mirasol. 0-0 Bahía y Vasco también con el Kike Olivera en el banco de suplentes.
5: Gómez.
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0: Los silbidos que ustedes escuchan son para Anchita, que desbordó y mandó un centro atrás del arco. Habrá salida del fondo para Boston River. Pero lo cierto, Martín, que hace dos o tres minutos que Nacional empieza a ganar en la presión y ha estado más cerca de Antunes.
1: Sí, por lo menos se ha posicionado, se ha alejado de su arco, que es en donde el juego se desarrolló la mayor cantidad de minutos hasta ahora en este partido.
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0: Y atención, que empiezan los fallidos simultáneos y muy rápidos de Boston River en la salida. Acá la tiene Lautaro Vázquez, la va a perder, la perdió con Zuculini. La corre Silvera. Cierra Mateo Rivero, pone el cuerpo, la va a perder con Silvera. Rebotó el Mateo Rivero. Cuando Boston empieza a caer en estos intentos de salida que no le salen, se empieza a perder. Habrá córner para Nacional, Martín.
1: Hace rato te lo decía, el único aliado que puede haber para este tan pobre primer tiempo de Nacional es lo mal que a veces los errores que comete Boston en la salida.
0: Le queda Boggio. El remate de Luciano. Se le va como 18 metros arriba del horizontal. Habrá saque de meta para Boston River. 40 se van a cumplir.
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0: La pelota la va sacando del fondo Boston River. 0-0. 40 el primer tiempo, la revienta Antunes, la va jugando al medio para Sarabia, Sarabia para Lautaro Vázquez, que este levantó para Aristegui, saca Anchita con la cabeza, se apoyó en el arquero, vino para Alexis Martín Arias. 40 con 15 de esta primera parte, que empieza lentamente por el tobogán del tiempo a despedirse. Levanta la pelota Calvo, hay falta de Maximiliano Silvera cuando saltaba con el Mancebo. Queda sentido Mancebo, que lo pisó. Eso es lo que dice el árbitro del partido. Habrá tiro libre para el Sastre.
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0: Ya sacó la pelota Sarabia para Boston River.
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0: La juega Jairo Neil, vino para Aristegui y enganchó, salió para el medio. Se fue de uno, se fue de dos, se fue de tres. No pudo con Calvo. Termina sacando Boggio. Presionó Sarabia, llegó tarde. La ganó Tomás Verón Lupi. Había falta de Lautaro Vázquez. La vino a buscar por este lado. Tiziano Correa gira entre dos, entre tres, entre cuatro, la perdió, recuperó Siri, ahí lo salvó Hernaneras, ¿eh? Esta para mí fue todo pelota. Cuando la perdía Tiziano Correa, el árbitro le cobró infracción en la presión a Boston River. Para mí era todo pelota. Habrá salida para Nacional desde el fondo. 41 minutos.
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0: Tiro libre que va haciendo Agustín Rogel. La va jugando cerquita para Calvo. Calvo la tiene. La mueve otra vez para Agustín Rogel. Rogel va dejando a la derecha. Viene para Zuculini. Zuculini va frenadito. Puesto del 8 para él. Baja a buscarla. Toma Verón Lupito. Otra vez vino a la derecha. Levantó para Anchita, golpe de cabeza de Aristegui. Igualmente lucha y se le llega a Tomás. Arranca Lupi, lo va a marcar Jairo Nil. Se interpone muy bien Jairo. Resta de zurda, una pelota que se pierde afuera. Ni en la derecha ni en la izquierda se ha podido lucir hoy Tomás Verón Lupi. Abre lateral que va a tomar Anchita. Ya se mueve Tiziano Correa, de lo mejor de Nacional en la ofensiva. Vino para Tiziano, la frena, la deja para Anchita. Anchita para Tomás Verón Lupi, centro, se desvió. Carga Sarabia, resta con golpe de cabeza. La busca Siri, la peina. Rebotó en Rogel, se la llevó Siri. No hubo infracción. Que se levante, que no hay arena, dice el árbitro. La gana Lucas Rodríguez, levanta otro centro, queda corto, resta con golpe de cabeza el zaguero Rivero, salta Siri, gana Lucas Rodríguez, de Lucas para Boggio, de Boggio para Lucas, de Lucas para Boggio, lo grito, ahí está, pegó en el ángulo, le quedó a Silvera, pareció penal, dice que en el árbitro, otra vez Silvera, rebotó Zuculini, pegó en el ángulo. Señoras, señores, la suerte parece no querer acompañarlo a Nacional. Pegó en el ángulo la de Boggio, pegó en el horizontal la de Zuculini. Increíble, por 12 salvo Boston, es córner para Nacional.
1: Sí, sí, la segunda la más increíble, porque hay un toque con el pecho de Zuculini como para acomodar y patear, y después vuelve a pegar, estaba muy próximo al arco. La jugada en la que Nacional ha enredado y todo, logró patear dos veces. Boston comete estos errores bastante seguido a la hora de permitir los tiros.
0: Se pinchó Boston River, Nacional echa la camiseta arriba, centro, salta Calvo, cabeza al medio, allá va Zuculini, pidió penal Zuculini. Está fuera de juego el jugador de Nacional, ¿eh? Estaba fuera de juego el jugador de Nacional. Pide mano Rogel, lo mismo protestó Tiziano, Correa y Zuculini. La anterior, créame, que fue un cúmulo de cosas sorpresivas que no terminaron en gol por una de esas casualidades que tiene el fútbol. Primero, un muy buen toqueteo entre Silveira y Boggio, y el zurdazo de Luciano pegó en el ángulo. Después, la media vuelta de Zuculini pegó en el horizontal. Tuvo por dos Nacional, que termina mejor el primer tiempo, Martín.
1: Sí, termina por lo menos generando la última. Yo creo que el juego está muy abajo de todo lo que debe y lo que puede. Pero por lo menos tuvo dos chances en una misma jugada.
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0: La va sacando Anchita para Nacional. 44 minutos se van a cumplir. Primer tiempo. La pierde y la recupera Silveira. Silveira pone el cuerpo, salió para el medio. Lo marca Aristegui. Se la llevó bien Silveira. Silveira para Calvo. Calvo lo va a mandar a correr a Cándido. Está solo. Levanta Calvo muy bien. Corre Cándido solo. La bajó. Arrancó para el medio. La movió. Vino para Silveira. Está el primero. Silveira tiró. Lo cerró Cuti. En el cierre bárbaro de Mateo Rivero, que celebra, que cierre bárbaro. Nacional en el final del primer tiempo lo tiene contra las cuerdas a Boston River. Ha encontrado un par de esas paredes que rompen la defensa con Silveira, ahora que no pudo definir. Todo de pie en el Parque Central, empujando porque Nacional se lo intenta llevar puesto. Ha crecido en los últimos minutos el bolso, no ha ligado también. Le va a pegar Tomás Berlupi al área Zuculini, al área Calvo. Mira cómo se mueve enérgico Rogel. Se va a liberar el primer palo Calvo, centro, entra Calvo, sale el arquero, a piñazo puro retó la pelota, el arquero la saca en túnel, vino para Jairo Nil. Onil levanta para Leandro Sur, marca con todo Lucas Rodríguez, que bien se interpone, resta Lucas Rodríguez, va Nacional, levanta Lucas, salta Silveira, la quiere bajar, la saca finalmente Sarabia, de Sarabia para Muñoz, tiempo cumplido, ya jugamos la edición, 45 minutos se jugó atrás para Antúnez, lo presiona Zuculini, engancha Antúnez, sale el arquero, la juega a la derecha para Mancebo, presionado por Silveira. Salió bien en esta Boston River. Vino para Juan Acosta. 46 se van a cumplir. No alcanza a ver cuánto adicionó el árbitro del partido. Levanta la pelota. El jugador Acosta, que solo lo liberaron a Siri. Está Aristegui abierto. La pelota para Jairo Neil. Pica, pica, corre, corre, mete, mete. Un pase más a la izquierda para Aristegui. Pasó Jairo. La trae Aristegui. Jairo va. Enganchó a Aristegui. Se va. Se fue Aristegui al medio. La sacó Lucas. Entró Siri. Atrás. Ahí está Aristegui. Rebotó la pelota y la sacó Rojal. Y terminó rebotando en Aristegui. Aristegui ha hecho estragos acá en la zurda, las definiciones espantosas y el arquero Arias explican por qué no gana Boston River, Martín.
1: Sí, muy bien Aristegui igual encarando, ¿no? Como que hay veces, lo que yo no sé si es simplemente el defecto de Aristegui no saber pasar la pelota hacia adentro o no le aparece en la ventana para poder pasarla. Pero la verdad que no hay ningún jugador hasta ahora que haya desequilibrado más que él.
0: Pito el árbitro Hernán Ira, se terminó el primer tiempo. Y créame que si Nacional no se va bajo silbidos es porque este tramo final, quizás estos últimos 6 o 7 minutos, donde lo empujó a Boston River sobre su arco y tuvo la mala liga de que los palos, el travesaño y el ángulo atajaran por Rantúnel. Por eso Nacional no se va en silbidos del Parque Central. Continúa empatando 0 a 0 con Boston, que los primeros 30 lo maniató bastante al equipo de Mava. Y por Carve Deportiva, para todo el país y el mundo, el comentario que ustedes quieren escuchar. Acá está el que mejor les explica en el fútbol, el título de charquero.
1: Bueno, lo primero, que Boston fue superior a Nacional. Esta es la primera reflexión. ¿Quién de los dos estuvo más cerca de anotar? Boston. Por más de que Nacional haya tenido dos jugadas en el palo en el final, que fueron una jugada enredada, pero en lo que pudo por lo menos hacer una mínima sucesión de pases anteriormente para construir mucho más claro Boston River. Ahora, yo creo que Nacional hay algún momento en el que alguien como una individualidad va a tener que rescatar al resto. Nada de circuitos, nada colectivo. Un equipo que ha empeorado hoy y que ha tenido un primer tiempo terrible de los dos laterales. Yo no diría que es una casualidad que no esté ganando Boston River, porque hoy hay una persona en Nacional que ha sido responsable, que fue el arquero Alexis Martín.
0: Ponele número, Gerardo, por favor, a la primera del clausura.
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3: Con este empate parcial, Nacional llega a 36 unidades en el acumulado del año. Sigue en zona de Copa Sudamericana. Está quinto. Comparte los puntos con Central Español en zona sudamericana. City Torque 35, y Albion 34. Los que están arriba, el líder Peñarol 43, Deportivo Maldonado y Racing 41. Wanderers tiene 38.
0: Señoras, señores, comenta Martín Charquero para todo el país. Yo vuelvo para el segundo tiempo. Por ahora en el Gran Parque Central es empate entre Nacional y Boston River, 0 a 0.
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1: Bueno, Nacional no sale del 0-0 aquí en su estadio, tras un primer tiempo en el que lo controlaron bastante. El que ha cargado más con el partido fue Boston River, el que jugó mejor fue Boston River. Un equipo que tiene enormes problemas para hacer un gol, lleva muchísimos minutos sin marcar, yo creo que cerca de los 400 sin anotar, y así se explica la chance que tuvo y no concretó ninguna. Sinceramente hoy Boston River atacó mejor, pero aparte un equipo que lleva muchos partidos sin ganar y varios sin hacer goles, es el equipo que hoy a Nacional le generó más peligro, y le generó más peligro con Nacional a veces plantado con 4 en el fondo. O sea, no es que lo tomaron siempre mal parado. Hay situaciones en las que le ganaron la espalda a Cándido y también a Ancheta, pero en otros momentos, en los 4 parados, no digo en línea, pero parados ya en zona defensiva, le entró igual Boston River. Hoy hemos visto un primer tiempo en el que Nacional seguro no mejoró, yo creo que empeoró en algunos aspectos del juego, por supuesto en la tenencia de la pelota empeoró, menos posesión, en generación de juego a la larga, como cuentan esos dos tiros en los palos. Tiros al arco fueron los dos del palo, nada más. Pero un equipo con... Hoy con un ajuste. Yo la verdad que decía en el primer tiempo, antes de arrancar el partido, para mí está bien lo que va a prueba, de probar con Zugulini y con Lucas Rodríguez, a ver si tiene un poquito más de contención y recuperación. Fue peor, créanme que fue peor. Nacional marcó menos de lo que marcaba en partidos anteriores y estuvo mucho más expuesto que en otros partidos. Hoy lo está salvando, lo está rescatando la mala puntería de los jugadores de Boston, un equipo que no tiene gol, y aparte que por primera vez el arquero Alexis Martín hoy salva al equipo. Hoy, hasta ahora veníamos diciendo, no atajó todavía no tuvo una gran atajada, venía de rendimientos la verdad que irregulares. Hoy hizo 2 atajadas decisivas, sostuvo al equipo en una diferencia de 3 minutos entre un tiro y el otro, pero jugadas claras de gol. Entonces, lo único positivo que tiene Nacional es que hoy apareció su arquero, el arquero que incorporó para este semestre. En generación de juego, la nada misma. Nada, absolutamente nada. Sin circuitos, sin laterales que se proyecten, sin laterales que generen infracciones en el ataque, sin ninguno de los 3 volantes generando un desequilibrio, por lo menos en el mediocampo de Boston River. Por más de que en la jugada del doble palo, el primer tiro es de Boggio, segundo tiro es de Zugulini. La verdad, una jugada que tiene un enredo en el inicio, después tiene la claridad y de Silvera para jugar para Boggio, pero es lo único. Lo de Verón Lupi, realmente como extremo, es la nada misma, no logró romper nunca, no desequilibró ni a Jairo Neal ni a Juan Acosta, porque en el segundo tiempo, en el último tramo del primer tiempo, se fue a jugar contra la izquierda. Yo noto que del ataque, a ver, lo mejor el arquero, por supuesto, pero del ataque, mucha movilidad de Tiziano Correa, 3 tiros que intentaron ir al arco, 1 solo logró ir al arco, Maxi Silvera bajó alguna pelota para jugar para los demás, pero es muy pobre. No, yo no noto, la verdad, una evolución. De verdad, pasan los partidos, pasan diferentes pruebas, hoy con un cambio... No en el sistema, porque jugó igual en el sistema, un volante interno, un volante central y 2 volantes internos. Un poquito más de marca hoy que en otro partido. Y no cambia el equipo, ni es más, más equipo defendiendo ni es más equipo atacando. O sea, es la nada misma. Es muy llamativo lo de Nacional. Después, yo creo que acá hay un faltante que Nacional tiene en su plantel, que es que no tiene chispa. No tiene magia en el ataque. No tiene ni un encarador, ni un 10 que ponga pelotas filtradas, ni un 10 que se saque a un jugador de encima. Lo de los punteros no son jugadores que habitualmente quieran desafiar al lateral. No juegan mano a mano, necesitan casi siempre una descarga. Le falta chispa, le falta algo de magia, algo de picante. Y este es un equipo que yo no quiero caer en decir que con Gómez esto lo hubiera ganado. No sé si lo hubiera ganado, sinceramente, con Gómez. Pero capaz que hasta con Gómez lo hubiera buscado, hubiera sido más vertical, Nacional hubiera tirado más pelotazos. Pero lo que sí digo es que hoy no está Gómez, los delanteros no sacan muchas faltas y aparte tampoco han tenido chances muy claras. Repito, las tres de Tiziano Correa son más bien situaciones de afuera del área. La última es la que va al arco y el arquero la saca en su palo izquierdo. Tampoco era tan complicado, no iba tan fuerte. Se necesita urgente en este equipo que alguien empiece a jugar mejor. Yo entiendo que hay a veces pelotas perdidas. Fue como un equipo que sufrió con movimiento los jugadores de Boston. Casi siempre cuando el jugador de Nacional recepcionaba la pelota de espalda en la mitad de la cancha, venía un jugador de Boston y se la sacaba. Bueno, movimientos muy reiterados, muy reiterados. Como que este equipo hoy no está en su noche. Y habitualmente a Nacional le pasa lo mismo, que no juega su partido. Y no recibe elogios y no da tranquilidad. Y hoy la gente, la verdad, volvió a ser paciente en el primer tiempo. Sí hubo crítica para pelotas perdidas, controles defectuosos, malos cierres de los dos laterales, pero no llegó ni a los silbidos ni a las críticas puntual contra un jugador. El único que yo lo veo desde los defensores y los mediocampistas que arriesga algo con la pelota a filtrar es Calvo, que además hoy perdió varias en ese aspecto, pero puso una, por lo menos en un momento, en el que la pelota pasó entre los defensores, entre los volantes de Boston River y cayó en la zona de Zuculini que pasó rápido. Problema serio de Zuculini para pasar con claridad la pelota. A veces la bola no va, cuando la pasa Zuculini no va a la pierna del jugador que necesita como para controlar y seguir. Entonces, todo se enlentece. Debe volver Nacional con este 11. Y yo creo que, como creo que Nacional está en una cuenta regresiva, que arranca el partido y a los 20 minutos te da esa sensación de decir, va a ser un cambio, tiene que hacer un cambio porque no lo va a mejorar. Me parece que debería venir con alguna variante. No sé si es ya para reformular los tres del medio, pero el primer tiempo de Verón Lupi fue perfectamente ajustado para ser sustituido. Lo que pasa es que el concepto que se aplica que yo aplico con Verón Lupi lo podría aplicar con Ancheta y con Cándido. No tienen rivales. En este plantel de Nacional no tienen jugadores que les compitan los puestos. Siguen siendo titulares porque a veces alterna un buen partido más Ancheta, no parejo Ancheta con Cándido, pero sinceramente no tienen jugadores que evidentemente en el banco o en el plantel a Baba lo haga pensar si tienen que jugar. No proyectan situaciones de ataque, no sacan faltas tampoco en el ataque, y aparte enormes carencias para marcar, enormes carencias. En el mano a mano casi siempre pierden. Hoy Aristegui, este juvenil que ha jugado contra la izquierda en Boston River, fue de lo mejor del partido. Driblió a Rogel varias veces que Rogel salió a cubrir la espalda de Ancheta. Driblió a Ancheta, hasta Lucas Rodríguez. Yo creo que Lucas Rodríguez tampoco hoy ha jugado un gran primer tiempo. Entonces, se nota claramente, y vuelvo a agarrar como referencia a Aristegui, que yo creo que varias veces en el final de la jugada no pasó bien la pelota hacia adentro. Nacional hoy en el primer tiempo no tuvo a ningún jugador que encarara como Aristegui. Bueno, es Nacional, es un plantel demasiado valioso en la inversión económica. No tiene un jugador encarador. Hoy, con los que están en la cancha, ausentes. El único ausente puntero es Juan Cruz de los Santos, que tampoco ha sido una carta de confianza en cuanto a su rendimiento. Pero está en el banco Rodrigo Martínez, no, o Barcia. En el dribbling, en el mano a mano, no tienen jugadores picantes. Entonces, ante un partido tan malo desde lo colectivo, con poca situación de tiro libre lateral, hubo algunos córners, los córners también mal ejecutados. Hay un córner de Verón Lupi desde la derecha. Él tira el centro, la abre tanto que Rogel casi cabecea la pelota en la raya del área grande. O sea, el jugador que debería ser el más difícil para marcar para Boston River, retrocede hasta la raya para cabecear un córner de Verón Lupi. Ni pelota quieta, ni juego de posesión en el ataque hoy. Sinceramente, un primer tiempo muy deficiente. Tiene algo Nacional hoy, que es que enfrenta a un equipo que puede ser su aliado, porque comete errores en la salida que lo pueden llevar a Nacional, si encuentra algo de puntería, a tener la posibilidad del gol. No es un equipo confiable, es un equipo que sigue buscando el toque, y a veces una salida en la que involucran mucho al arquero. Es como que la pelota está siempre cerca de ser perdida. Y hoy, cuando fue perdida Nacional, por lo menos reaccionó rápido para poner la bola en alguna zona de ataque. Mal primer tiempo de Nacional, superioridad de Boston River en cuanto al control del partido, pero la carga con la que muchas veces los equipos menores se van al entretiempo. Tener chances y no convertirla. No sabemos si esto lo pagarán en el final, pero ha tenido, creo que, un déficit notorio en la puntería. Ahora, para los que ven a Boston River, siempre, y me dirán que lo que le pasó hoy es lo que le pasa siempre. Hace mucho partido que no gana, hace varios encuentros, creo que cerca de 400 minutos ya lleva sin anotar, un poco menos. Y bueno, esto hoy también se ha encargado de mostrarlo. Veremos si Baba vuelve con el mismo equipo. Me sorprendería si esto ocurriera. Yo creo que algún sacudón tiene que dar en cuanto a nombres. Nacional está arrancando el clausura y la verdad que no arranca un juego.
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0: arbitral en este momento. Todavía no han salido desde camarines Nacional y Boston River. Recordan que están empatando 0-0 aquí en el Gran Parque Central en esta fecha número 1 del campeonato clausura que tendrá más fútbol. Queda algo más. Gerardo Franco, contame cómo sigue la cosa.
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2: Bueno, por lo pronto queda el partido de mañana entre Deportivo Maldonado y Racing, que se va a jugar en el campus a la hora 19, que tendrá Anaí Fernández como árbitro principal, y obviamente el partido que está, bueno, postergado entre Montevideo City Torque y Peñarol, que todavía no sabemos de qué manera se va a jugar, pero que corresponde a esta fecha número 1 del torneo clausura.
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0: Bueno, vienen a Nacional con una variante, señor Martín Olivera, un cambio en el bolso.
3: Sí, argentino por argentino, el debut del número 20, Rubén Bota, por el 36, Bruno Zuculini.
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0: Bueno, esa variante táctica que vos mencionaste, Martín, de Zuculini más suelto y de 5, Lucas Rodríguez, no le funcionó para nada, ¿no?
4: No, yo digo, no le critico que la haya probado, porque el técnico está buscando mejorar en algo, o en defensa o en ataque. Era lógico probar. Ahora, probó un tiempo, no le rindió. Me parece sensato que corte y que ya vaya por un cambio.
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0: Arrancó el segundo tiempo. ¿Hay cambios o no, Mosto River, Panzardo?
3: Sin variantes, el tase para el arranque y complemento.
0: Muy bien, 11 para cada lado, pelota al medio y a jugar. Y la primera pelota se la toca el argentino Rubén Bota. Va jugando atrás, va dejando para Lucas Rodríguez, que mueve para Agustín Rogel. Rogel recibió, se frenó sobre la derecha, salió jugando por bajo, la dio para Lucas Rodríguez, que va dejando sobre la izquierda para Calvo. Acá recibe en el puesto casi de número 6. Volcado más arriba, lo tiene Camilo Cándido. Calvo juega para Camilo Cándido, recibe bien abierto acá la zurda. Levantó en cortada para Tiziano Correa. Correa abrió para Tomás Verón Lupi, arrancó para el medio, la perdió con Acosta y se la llevó finalmente Muñoz. Se viene de contra Boston River, a correr Muñoz, se desprende por el medio Sarabia. Sarabia levantó, Acosta le ganó la espalda a Cándido, se viene Acosta en el medio Siri, enganchó notable Acosta, pasó de largo Cándido, centro cerrado, va el arquero Alexis Martín Arias, descolgó seguro el balón.
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0: Salió bien el argentino Bota, bien abierto los ojitos, abrió por la izquierda, viene para Cándido, la perdió con Acosta, le comete infracción a Acosta, habrá tiro libre para Nacional.
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0: Tiene la pelota Calvo, Calvo la va a levantar, la va a tirar para Tiziano, que se venía moviendo a espalda del volante Sarabia. Primero pasa por los pies de Rogel, Rogel levanta para que pica Ancheta, corre Ancheta, no va a llegar, habrá saque de meta que va a tomar el equipo de Boston River en el primer minuto y medio del segundo tiempo.
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0: Para los hinchas del bolso que preguntan, Martín, ¿dónde se acomodó Bota en el arranque de este segundo tiempo de tres, después del cambio?
4: Bueno, claramente un volante ofensivo, más una posición de enganche, tirado por lo menos inicialmente contra la derecha.
1: 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La hinchada no abandona, Rexona tampoco.
0: Largo pelotazo que venía a buscar por aquel lado Aristegui, pero no puede. Hay lateral que va a corresponder a Nacional, lo va a hacer Ancheta.
1: Se durmió la defensa, se durmió el golero, se durmieron todos. 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
0: Lateral que va a hacer Ancheta, carril derecho allá sobre Latilio García, levantará donde la pide Bota. El árbitro del partido le dice, juega Ancheta, levanta, salta para restar con golpe de cabeza Sarabia. La gana Muñoa, de Muñoa a la derecha para Acosta. Acosta tiene metros hacia adelante, sale a marcarlo. Toma Verón Lupe, Acosta va a tirar mal el pase, anticipa Cándido, lo marca el jugador Leandro Sur, rebota en Camilo Cándido, otro que está haciendo un partido discretísimo en el lateral. Aumbel que va a ser Acosta, es a solo Sarabia. Si va hacia adelante, prefiere Acosta jugar atrás. Unió hace desmarcó, se apoyó atrás con el zaguero Mancebo.
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0: Buen anticipo de Calvo. Calvo se va a lo mano de Asiri, que va a ser amonestado. Amarilla para Asiri, tiro libre para Nacional.
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0: Tiro libre que va a tomar el bolso y viene a hacerlo Cándido. Lo manda Calvo sobre el área. Y allá va también a invadir Rogel. Nacional buscará por arriba desde un tiro libre. Ubicada la pelota unos 20 metros en campo ajeno. El árbitro anota la amarilla para Siri. Habrá tiro libre que va a tomar Nacional. Buscará por arriba donde Calvo va a ir. Al anticipo. Allá va a buscar el golpe de cabeza. Boggio va a Silveira. Va Tiziano Correa. Rogel se acomoda en el segundo palo. Bota se va a quedar atrás. Buscando un rechazo corto. Una pelota que quede suelta y que la vivore con la zurda. Pasó Tomás Berolupi. Centro de Cándido. Resta como puede en el primer palo. Leandro Sur. La saca hacia el medio mal Jairo Nil. La ganó Tomás Berolupi. La metió en el área. La termina sacando otra vez. Desde el fondo resta Mateo Rivero. Saca Camilo Cándido mal con la derecha. Le va quedando a Muñoa. Son 4 contra 4. Se viene Muñoa. Corre por este lado. Leandro Sur vino para Leandro. Está solo Aristegui en el segundo palo. Se viene Sur. Uy, el centro de Sur. Esto es reiterado ya, Martín, ¿eh? Sur sí. Define mal.
4: Ponen la pelota afuera. O sea, la pone muy bien Boston afuera. Pero el tema es cuando tienen que devolver la pelota hacia adentro, va hacia cualquier lado. Una nueva chance en la que Boston no estaba mal para, en cuanto a cantidad, eran 3 contra 4. O sea, estaba bastante bien para ir a generar una situación de peligro.
0: Bueno, hay un cambio en Boston River, se lesionó un jugador, te escucho Panza.
3: Sí, la primera variante en el equipo Sastre, la salida del 27, el recién amonestado Nicolás Siri, y el ingreso del número 8, el argentino Francisco Bonfilio.
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0: Muy bien, además fue amonestado recién Siri, se va del campo de juego, habrá tiro de arco que va a tomar Calvo. Primero 5 minutos de juego, segundo tiempo, el partido sigue 0-0.
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0: Recuperó bien la pelota, Tomás Berlupi, la tiró para Tiziano, cruzó la pelota, venía para Bota, resta Jairo Nil, golpe de cabeza de Sarabia, no puede Anchita, la gana Aristegui, tranca con todo Boggio, recupera, y la jugaron para Bota, se viene Bota, enganchó para el medio, el zurdo se hizo el espacio, le va a pegar, aguantó, tiró a colocar. ¡Gol! ¡Gol! ¡De Nacional, Rubén Mota! El argentino que vino para darle ilusión al Parque Central. Y allá lo va a gritar contra Latinio García, pidiendo tranquilidad y sosiego. Cuando no le salen las cosas al bolso, encuentra de qué aferrarse, de qué ilusión agarrarse. Debut con gol para el argentino. Ancheta en el anticipo y después todo de él. El zurdo fue fileteando, buscando el espacio, encontrando lugar para rematar. Y cuando enfrentó la mirada del arquero Antúnel, la cacheteó con sutileza, con jerarquía, con precisión, no llevó potencia, no lo merecía el remate, fue una caricia para hacer explotar el Parque Central, gana Nacional, lo hace Rubén Mota, 1-0 el bolso.
1: Golazo de Cololo.
4: No se había visto en todo el partido a un volante que abriera el pie para pasar y mucho menos para pegar. Después de una recuperación en la que tiene mucho que ver Boggio y Ancheta, cuando la agarra Bota él, a mí me dio la sensación que inicialmente estaba buscando una falta. Tira un dribbling, cuando ve que hay un jugador arriba y que le permiten la chance el tiro, si bien tira a colocar, no necesitó mucha potencia. Bota lo rescata a Nacional con pocos segundos, pocos contactos, ya hizo mucho. Si bien tira a colocar, no necesitó mucha potencia. Bota lo rescata a Nacional con pocos segundos, pocos contactos, ya hizo mucho.

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1: Levantó mal la pelota Rogel, abre lateral para Boston. Vamos, arquero, 7.5.
2: No, es terrible el partido que está jugando Rogel con la pelota. Yo entiendo que habla bien el jugador, querer arriesgar y todo, pero está errándole la cancha habitualmente.
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1: Sacó la pelota desde el fondo el zaguero Mancebo. Pasó a ganar Nacional con gol de Bota por 1-0. Acá la pisa Leandro Zurda, va a perder. Rebota en la marca de Muñoa. Todo lo que hace bien Boston River hasta el área, claro, en un momento lo iba a pagar caro cuando se despertara un solo jugador. Fue Rubén Bota, el argentino, y Nacional está ganando en el Parque Central. Tranquiliza una noche que venía enredada después de un primer tiempo donde otra vez había sido Nacional el propio causante de la amargura de sus hinchas porque no podía con Boston. Va sacando la pelota del fondo Calvo, largo envío que va para Silvera, pone con el cuerpo Rivero, termina ganando Silvera con el cuerpo, pero cierra Jairo Nil, atrás viene para el arquero Antunes. Antunes la revienta, la pelota rompe el cielo, raja la noche, salta y resta Calvo con golpe de cabeza. Hay una buena presentación otra vez de Calvo en el fondo, sin duda el mejor de todos. Uy, qué tarde llegó a Costa. Lo levantó a Lucas Rodríguez. Va a ser amonestado el lateral derecho, el capitán de Boston River. Amarilla para Costa. Tiro libre para Nacional, Martín.
2: Después del gol, Nacional muestra una faceta que hasta ahora no se había notado. Que es ir con mucho más vehemencia, más fuerza a la pelota dividida. No sé si es por el gol o porque simplemente Bava insistió con esto en el entretiempo. Pero es un equipo ahora más agresivo para ir a morder cuando no tiene la pelota. En este caso, la amarilla de Acosta no se puede discutir. Lo que puede reclamar Boston es si anteriormente no había falta.
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3: Boston.
1: Sí, escucho.
3: La quinta amarilla de Juan Acosta, que no podrá estar el próximo partido ante Danubio el viernes en el Estadio Campeones Olímpicos de la Ciudad de Florida.
1: Muy bien, lo que protestaba es lo que dice Martín, una falta anterior, un agarrón de Tomás Berlupe.
2: Para como habitualmente sanciona a los árbitros de full de ataque, cobrable.
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1: Cándido a los gritos con Herraneras, algo le está hablando. Se metió también en el medio el jugador Juan Acosta. La pelota la tiene Nacional, habrá tiro libre que va a ser Rubén Bota. Por Bota está ganando Nacional 1-0. Es Bota que juega para Berlupe. Abrió por este lado para Cándido. Cándido va jugando la pelota otra vez atrás. Ya pasa por los pies de Bota. Bota levanta el centro, cruzado segundo palo. Carga Rogel, la deja picar y la corre. Va como puntero por derecha, lo marca Jairo Nil, ayuda también en la marca Aristegui, quiere ganar Rogel, quiso desbordar Rogel, imagínese lo que fue eso, la termina sacando Aristegui. Aristegui la jugó, vino para Bonfiglio, Bonfiglio para Aristegui, mirá lo que hizo el Guré, qué linda gambeta, la dio para Bonfiglio, otra vez para Aristegui, acá puede estar el empate, se viene Aristegui, se frenó, lo agarró de todos lados Maximiliano Silveira, va a ser amonestado.
4: Pero vos viste el firulete que hizo Martín para salir de 3 de Nacional.
2: Sí, es la segunda que hace así espectacular, ¿no? Estoy hablando de la segunda que hace en cuanto a un lujo aplicado para que la jugada sea ofensiva. Respecto a la falta, para mí es una falta de amarilla. Lo que pasa que le queda la sensación a la gente que da una recuperación enseguida de un jugador de Nacional. Pero cuando enganchó a Aristegui, lo detiene Silvera con tomándolo de la camiseta o frenándolo. Muy bien el juvenil, muy encarador, repito el mismo concepto. Nacional hasta ahora en este partido no ha tenido un solo jugador encarador como el 13 de Boston River.
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1: Casi 12 minutos del segundo tiempo en el arco de la Bonforte. Le va a pegar a esa pelota Muñoa, aunque está también Cachete Sarabia. Uno con la derecha, otro con la zurda en el área, Aristegui en el área Vázquez, en el área Bonforte. Figlio está en el segundo palo, Mateo Rivero con el Mamancebo. Se ilusiona a recorrer el callejón de la utopía, el que lo lleve al abrazo y al grito que pueda poner en silencio el Parque Central. Boston River va. Está Sarabia, llega el derechazo. ¡Gol! Boston River, creo que termina siendo en contra, que la debía Silvera, el centro de Cachete Sarabia, más que tiró al arco, fue un centro potente, endemoniado, y Silvera se la llevó puesta. Para mí es en contra de Maximiliano Silvera. Empata rápido Boston River, encuentra en el silencio el grito de un puñado de cara sucia. Empató Boston, la debió Silvera, es en contra, están 1-1.

0: Coldo, no.
1: Sí, después veremos si el pelota iba al arco o no. Pero el tiro de Sarabia va hacia una zona donde Silvera la toca. Yo creo que es gol de Sarabia igual, porque más allá de que la rosa Silvera, la bola iba directo rumbo al arco. Y una mala, otra vez, una mala definición de los tricolores en una situación de pelota quieta. No es la primera vez que le pasa, pero Boston, después de mucho tiempo sin anotar, encuentra un gol en una situación de pelota quieta.
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3: Bueno, señoras, señores, empató Boston River. Habrá que ver a quién le dan el gol los árbitros. El centro del jugador Sarabia lo desvió con la cabeza Silvera. Ahora están 1-1 en el Gran Parque Central. ¿Alguien me llamó? No, gracias, allá está sacando muy mal Alexis Martín Arias. Veremos cómo responde este Nacional Martín, que había salido del pozo con Bota. Están 1-1 en 3.5.
1: Sí, es un nuevo momento para medir el carácter también del equipo, porque es un golpe grande, ¿no? Haber encontrado un gol, haberse sentido un poquito más seguro y enseguida recibir uno.
3: Se viene Leandro Sur, lo quiere desbordar a Cándido, Nesta no puede. Termina sacando Cándido, salta con golpe de cabeza, resta Muñoa. Muñoa para Sarabia, Sarabia la juega atrás para que la reviente Mancebo. Baja a buscar a Bonfiglio, la bajó muy bien la de Copa. Vázquez abrió, en la izquierda viene Cairo Nil. Bonfiglio al segundo palo, entra Cairo, levanta el centro, se cerró. El arquero retrocedió muy rápido, presuroso fue hasta arriba y se queda atento con la pelota, seguro. Mete Alexis Martín.
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3: Con gol de Bota ganaba Nacional 1-0, lo empató rápido Boston River. Veremos si fue de Sarabia o en contra de Silvera. Sarabia había tirado ese centro endemoniado, vino para Lautaro Vázquez, abrió muy bien para Jairo Nil, otra vez se me está mejor Boston River. De Jairo Nil a la izquierda para Aristegui, mano a mano con Ancheta, lo ha bailado todo el partido. Ganó Jairo Nil, se va, centro, quema el primer palo, la sacó Rogel para arriba, queda en el área, quema, salta Aristegui y salta Lucas Rodríguez, la saca Bota, resta la pelota el argentino, la va a buscar con golpe de cabeza, pero anticipa Mancebo, se cayó Silvera. Mancebo la dejó para Vázquez para Mancebo, Mancebo para Bonfiglio, está mejor Boston River después del gol. Vino para Lucas, la pelota a la derecha, está solo por el medio, la agarró Muñoz a colocar, abrió demasiado el botín izquierdo, abrazo de meta para Nacional, que acusa el golpe Martín.
1: Y Boston está como en subida ahora en el partido, porque encontró la posibilidad de subida, de su rendimiento, porque encontró, bueno, algo que habitualmente no tenía, que era el gol. Después de haber generado tanto en el primer tiempo, no había tenido la chance de poner uno. Lo hace en esta jugada y ahora está más seguro con la pelota.
4: 359 minutos había pasado Boston River sin convertir un gol hasta el tanto de esta tarde.
3: Muy bien, mirá qué dato. Está saliendo Boston con Jairo Nil.
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3: Ha perdido la mitad de la cancha Nacional. Ahí está ganando Boston River. Tiene superioridad numérica. La ganó Leandro Sur para Muñoa. Muñoa para Sarabia. Sarabia para Acosta. Se vino Boston. Centro de Acosta. Va Bonfiglio. Ahí está. ¡Uy! Erró el gol Lautaro Vázquez. Le ganó en el mano a mano a Ancheta y se fue por 5 centímetros afuera. No lo dio vuelta de casualidad Boston River. Lo erró el ex Nacional Lautaro Vázquez. Era el segundo Martín. Por esto no pasó a ganar Boston.
1: Sí, otra vez Nacional permite el centro. Acá es el primer punto de quiebre que da Boston en la jugada, tener la posibilidad de centrar. Nadie lo presiona a Juan Acosta, incluso Verón Lupi lo mira bastante. Y después, un mal movimiento, yo creo que de Ancheta para cerrar, lo deja demasiado libre a Lautaro Vázquez.
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3: Hay lateral que va a corresponder a Nacional. Citincho.
5: Pavel Núñez y Agustín Dos Santos se van a venir.
3: Muy bien, se van a venir el salteño y el coloniense. La pelota la tiene Bogio, la perdió. La recupera Tomás Verón Lupi. Uno que me parece tiene todos los boletos para salir. Acá tranca Bogio. Gana Mancebo. Cae Mancebo a la cubre, le pueden cobrar retención, el árbitro dice que no. Mancebo tranca, se fue en quien rebotó. El cuarto árbitro está a 20 centímetros y dice que es para el otro lado. Cuando pedían los de Boston, que era para ellos. Se van a venir las dos cambios, los dos variantes en Nacional. Se va a venir Dos Santos y se va a venir también Pavel Núñez. La pelota de Cándido atrás para Calvo. El partido 1-1 lo ganaba Nacional con gol de Rubén Bota a los 5 minutos. Lo empató Boston River con gol en contra de Silvera. La va jugando el volante central de Lucas Rodríguez para Rogel, de Rogel para Lucas Rodríguez. Ya pasa por la derecha Sancheta se abre, bien abierto esta Bota. A pierna cambiada viene Bota. Bota la dejó correr. Allá va Ancheta. Lo marcó Aristegui sin infracción. Una buena jugada en el retroceso de Aristegui. Lo marca Bota. Tranca Lautaro Vázquez. Qué lindo filete. Se fue de uno, se fue de dos. Lo manotea Ancheta. Se la llevó Lautaro Vázquez. Sale lejos Rogel. Trancó con todo. Se cayeron los dos. Quedaron enredados Rogel y Lautaro Vázquez. La pelota llegó hasta el arquero. La revienta del fondo. Alexis Martín Arias. Resta con golpe de cabeza Sarabia. La va a buscar Bonfiglio. La peina. Saca Calvo con golpe de cabeza. Va Lautaro Vázquez. Le ganó a Lucas Rodríguez. Pero anticipa Camilo Cándido. Contragolpe a Nacional. Cándido cruzará la frontera. Levantó a la derecha para Bota. Corre Bota y corre Jairo Nil. Llega primero Jairo Nil. Jairo levanta la pelota. Se pierde afuera. Rozó en Bota. Abre lateral para Boston River. La verdad, Martín, el partido de los laterales de Nacional.
1: Bueno, yo hoy lo decía en el entretiempo. A mí me parece que hoy en día se sostienen como titulares porque no tienen rivales. No tienen compañeros que les puedan sacar el lugar.
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3: Silbidos en los cambios, te escucho.
5: Afuera Verón Lupi y Maxi Silvera. Ingresan Pavel Núñez y el 10 Agustín Dos Santos.
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3: Bueno, silbidos para Silvera. Yo creo que también alguno para el argentino Tomás Verón Lupi. Pero si algo le faltaba a Silvera, que todavía no encuentra esa adhesión con el hincha de Nacional, fue este gol en contra que complica a su equipo. Ya se ataca otra vez Boston. Se viene Sur, está solo por el medio Muñoz. Entra Sur, al medio para Muñoz. Quema Muñoz, tiró. ¡Gol! Facundo Muñoz. La armaron otra vez a espaldas de Cándido. Le han puesto un kiosco a Cándido acá en la zurda. Entró Leandro Sur. En esta no solo fue picante, atrevido, endemoniado para ir, sino que definió bien. Él tomó la mejor decisión. Muñoz adentro del área. Abrió el pie como hace 5 minutos se le había ido ancha. En esta puso la mira y dijo la bajo unos cuantos centímetros. La puso abajo sobre el vertical derecho del arquero Arias, que en esta no llegó. Lo da vuelta Boston River. Se hunde en un cúmulo de imprecisiones, de nervios Nacional, y aprovecha Boston. Muñoa hace delirar a los hinchas Astres. 20 del segundo tiempo. Está 2-1 el equipo de Iturralde.
0: Golazo de Cololó.
1: Por lo que este equipo había jugado en el primer tiempo, la verdad que merece estar arriba. Por lo mal que defiende Nacional, merece estar abajo. Cándido lo miró permanentemente a Sur. Solamente atinó a retroceder, le dio la chance del pase y después Muñoz abrió el pie.
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3: Bueno, si el empate era bravo para Nacional, imagínense lo que es ahora. Pierde 2-1 acá en el Gran Parque Central. Levantan para Sur, va con el Calvo, pone el cuerpo, cubre la pelota Calvo. Calvo por destrozo, Martín, el mejor de Nacional en la última zona, ¿no? Jugando por él, por sus compañeros.
1: Yo creo que igual lo vi más abajo incluso que en partidos anteriores. Me parece que la defensa en sí ha jugado muy mal hoy. No ha tenido grandes virtudes, ni siquiera duelos ganados.
3: Se viene Nacional, viene Bocio, trancó con él. Grana Aristegui, media pisadita después. Lo marcó Lucas Rodríguez. Este gurí hay que ponerle el ojo, porque además es atrevido. Martín tira pisadita, perdiendo, ganando. Va para adelante Aristegui.
1: Por eso hoy hablaba de un jugador que tiene un mano a mano que en este momento no se ve en ningún jugador del equipo que está enfrente.
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3: Bueno, señoras, señores, gana Boston River 2-1. Ahora hay que ver quién agarra la pelota Nacional. Sobre todo de mitad de cancha hacia adelante, porque le atengan Calvo y Rogel. Eso a Nacional no le sirve. Viene para Dos Santos. Veremos quién carga con esta responsabilidad de armar el juego. Dos Santos ya está en el campo. La pelota la pasó mal Rogel. Eso no le sirve a Nacional. Y claro, los silbidos de la tribuna levantan a espalda de Calvo. En esta no llega Leandro Sur. Bota tuvo 5 minutos de esplendor. Tiene que bajar a buscarla también Martínez.
1: Bueno, tampoco hay mucho circuito como para que la pelota llegue ahí, ¿no? Nacional está en un momento en el que la pelota pesa un montón.
3: Ataca Calvo, mejor dicho Cándido. Centro de Camilo, segundo palo va Bota, la bajó al medio el jugador Pavel Núñez, rebotó Ancheta, la pone, Tiziano la bajó, la dejó para Boggio. De frente viene Luciano, abrió para Bota el argentino mano a mano con Jairo Nil. Entra el argentino, se entró los puños del arquero, abajo, casi contra el piso, restó la pelota en túnel, un buen centro demoniado de Caa, el jugador bota, vuelve a tomar Anchita, lo marca Bonfiglio, gana Boston River 2-1, 22 y medio de este segundo tiempo, todo el parque central empuja ahora porque Nacional no ha podido cruzar la mitad de la cancha, sintió el cimbronazo del empate, ni hablar, el 2-1 en contra, se adelanta Bota, a pierna cambiada, arranca desde la Tilio García, pasará por el círculo central, lo marca Aristegui, se la lleva Bota, la tolbotín zurdo, esto es lo que necesita Nacional, levanta muy bien Bota, de Bota para Anchieta, Anchieta al medio para Pavel, la sacó justito Mateo Rivero, gana otra vez Luca Rodríguez, se viene Nacional, empuja Luca, pica, corre, mete, levanta el centro, carga Tiziano, la sacó con la cabeza Mancebo, gran quite gran, después rebota en Lucas Rodríguez, habrá saque de meta que va a corresponder a Boston River, me parece que lo tienen que sacar de allá de la punta porque Bota cuando baja, Martín, puede ser más importante.
1: Sí, todavía igual no hay controles más hacia el carril central, casi siempre recibe solamente contra ese lugar. Yo recién decía a Nacional, la verdad que la pelota le pesa un montón, ¿no? A la mayoría de los jugadores, ya no importa experientes o con poco recorrido en primera, a todos les pesa, a toda la pelota se le va más larga. Nacional está terminando, bueno, le quedan la mitad del segundo tiempo, ¿no? Perdiendo 2-1, sus dos delanteros de área son Pavel Núñez y Tiziano Correa. Esto también muestra un poco lo que es hoy Nacional. No hay jugadores de... Bueno, en el banco, ya miramos el banco y vemos lo que hay. O sea, es un plantel que no tiene mucha calidad, esa es la realidad. Y se nota desde hace ya un largo tiempo. El partido así como se está desarrollando, está para que Boston juegue para Aristegui o para Sur. Mucho más que para Bonfiglio que está por adentro. El tema lo puede romper definitivamente con la velocidad y con el partido que han jugado los dos laterales de Nacional.
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3: El juego está detenido porque está sentido Lautaro Vázquez, el jugador de Boston River. Antes del gol de Muñoz ya había avisado Boston. Enseguida tuvo el 2-1 con el propio Lautaro Vázquez en un centro bárbaro que conectó y la pelota se fue muy cerca. Por ahora Nacional pierde con Boston River en el arranque del torneo clausura jugando en el Parque Central. Le quedan 20 minutos al fútbol.
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3: Momentáneamente quedará con 10. Boston River está acalambrado. El jugador Vázquez defenderá con 10 el equipo de Boston. Sacó por bajo Mateo Rivero. Dejó la pelota para el arquero Antunes. Le pega largo para Bonfiglio. Golpe de cabeza para estar de calmo. Al medio sale la pelota. Va Lucas Rodríguez. Va Muñoa. Gana Lucas Rodríguez. Se queda con la pelota. Es un giro. Mono. Muy bien. Abrió para Camilo Cándido. Cándido se frena. Lo marca Leandro Sur. Jugaron la pelota para Dos Santos. Y este va. Le gana la espalda a Muñoa. Se viene Dos Santos. Nacional va. La trae Dos Santos. Lo dejan venir. Buscó el área. Lo marcaron. Rebotó. Le quedó Tiziano Correa. Centro de Tiziano. Carga Pavel. La sacó Jairo Nilde Palomita. Leandro Sur la busca Dos Santos, la saca como puede Leandro, la gana Dos Santos, la tiraron al medio, la va a buscar el jugador Bota, va con el Aristegui, la ganó Aristegui, se la llevó, la jugó para Bonfiglio, perdió, cayó Aristegui, cayó también Rogel, recupera Lucas Rodríguez, de Lucas Rodríguez para Calvo, de Calvo para Cándido va a Nacional, gana Boston 2-1, de Cándido atrás para Calvo, se adelanta el zaguero tricolor, en la derecha Anchieta la va a pedir cruzado, se abre también Lucas Rodríguez, recibe cruzando el círculo central, metro y medio campo ajeno, gana Boston 2-1, la pelota para Rogel. Rogel para Lucas Rodríguez, abierto Anchieta a la derecha, se viene Luca de frente, corre Anchieta, se frena Lucas, lo corretea Bonfiglio, se frenó Lucas, llegó a la derecha, se tiene que frenar, hace un rodeo, Anchieta se cerró, atrás viene para el argentino, Bota de Bota para Calvo, otra vez con 11 Boston River, le dieron la orden a Lautaro Vázquez, viene Calvo, se frena Calvo, cachetea, Cándido recibe como puntero, se viene Nacional, entra Camilo, Cándido va a mandar el centro, pisó la pelota, jugó bien al medio para Dos Santos, se desmarcó el salteño, en la marca está Muñoa, se frena Dos Santos juega atrás para Calvo, empieza a juntar pase Nacional, lo intenta amacar a Boston River, Dos Santos para Cándido, quema, entra Cándido, centro, segundo palo, carga Anchieta, la sacó Aristegui al córner, lo cerró Aristegui en un esfuerzo físico bárbaro del juvenil de Boston River que queda muy sentido, acalambrado, habrá córner, se empieza a fundir físicamente Boston River, habrá córner para Nacional 27, Martín.
1: Sí, de las primeras veces que Nacional logra un tiro de esquina por un centro de Cándido. Esa es la realidad.
3: Es corner que va a tomar el tricolor, le va a pegar Dos Santos. Va a ir Vázquez, se va a venir la variante, ya voy, porque primero va el corner, va por arriba Nacional, a ver si encuentra por arriba en el cielo de la blanqueada lo que por abajo en el suelo parece Bravo. Centro de Dos Santos, carga Calvo, resta Mancebo, le queda Lucas Rodríguez, rebotó en la presión de Mancebo, se jugó la ropa el zaguero, había restado el mismo con la cabeza. Auber, que hace Cándido, lo frenan a Cándido porque viene la variante Cristian Panzarro.
5: Segunda variante en el equipo Sastre, el ingreso el 29, Andy López, se retira calambrado el 15, Lautaro Vázquez.
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3: Se va Alex Nacional, Lautaro Vázquez, se viene Andy López.
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3: La tiene Agustín Rogel, se viene adelantando el zaguero de Nacional el partido. Lo gana Boston River de visita 2-1 y de atrás. Viene para Bota, Bota va dejando para Ancheta, Ancheta la mueve para atrás, vino para Rogel, Rogel va dejando para Calvo, Calvo frenadito en el círculo central, presionado por Muñoz, gira de taco, sale bien Calvo, Calvo levanta encontrada, la pasa mal, la saca Costa, a Costa para Muñoz, empieza el cántico de la tribuna contra los jugadores de Nacional, habrá tiro libre que va a tomar Boston River por falta sobre Muñoz.
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3: Tiro libre que va a tomar Boston River. En la salida lo viene a hacer Mancebo. El árbitro le dice juegue. 28 y medio, casi 29 ya en este segundo tiempo. Gana Boston 2-1. El primero en contra Silvera. El segundo para darlo vuelta. El artiguense Muñoa va a sacar la pelota del fondo. El meta en túnel. Le pega en largo en túnel. Saltará por este lado Leandro Sur. Salta con el Cándido. Gana Leandro Sur. La bajó al medio. La va a correr el recién grisado Andy López. La resta Ancheta. Ancheta la dejó para Tiziano. Con el pecho la dio para Bota. Bota otra vez para Tiziano. Cierra con todo Mateo Rivera. Desprolijamente la manda la Aubol. Aubol que va a tomar Nacional. Se apura a hacerlo. El propio Bota pasó a Ancheta. Bota jugó el engaño. Amagó. La tiró al medio para Pavel. Va el coloniense. Se abrió Ancheta. Del colonianza para Bota. Bota va a mandar el centro. Jugó por bajo para Lucas Rodríguez. De Lucas Rodríguez para Ancheta. De Borda. Se va solo afuera. Mirá qué destino. Claro. Y se lo come el Atilio García, claro. Ancheta.
1: Sí, sí. Una situación donde yo creo que el nerviosismo ya pesa muchísimo. Viene pesando en todo el año en Nacional. Pero el nerviosismo en este momento pesa más sobre algunos jugadores que han tenido un muy mal partido. Ancheta, Cándido, Rogel, jugadores que hoy en día están, o en este tramo del partido puntualmente, lo están sufriendo.
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3: Sacó la pelota el Metantune, quedan 15 minutos. Vino para Costa, levanta el Rochense, va a saltar Bonfilio. Con él va Calvo, resta firme Calvo, Calvo para Lucas Rodríguez. La deja a domicilio para Dos Santos, ya la pide Bota. La trae Dos Santos, se demarca Bota. Queda espalda de Sarabia. La pelota de Dos Santos viene para Tiziano. Lo marca Costa sin infracción. Recupera Costa, Costa la dejó. Y a correr Muñoz por el medio. Se descuelga Bonfilio, se viene Muñoz a paso de largo, Dos Santos que lo levanta en peso. Yo no sé si no es para Amarilla la falta de Dos Santos, que llegó tarde. El árbitro dice que hubo infracción. Habrá tiro libre para Boston River. Vamos, Martín Cherquero.
1: Sí, desequilibrado Nacional, ¿no? Como que hay un tramo ya de la cancha en lo que no tiene, no está preparado para perder la pelota. Una pelota que queda perdida tras un duelo que le gana Juan Acosta a Tiziano Correa. Ahí en Mar Nacional ya como que corrió mal de atrás la jugada y terminó yendo al corte.
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3: Hay tiro libre que va a tomar Boston River, que gana 2-1 en el Parque Central. Vienen más de 17.000 espectadores, transmite la 10-10. 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Mirá que solo en el segundo palo está Bonfiglio. Centro de Sarabia, tiro al arco cerrado. La regaló, se la dio las manos al arquero y nace desde las manos del meta argentino Alexis Martín Arias. 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Nacional pierde 2-1, 31 minutos. La saca Caldo, Calvo dejó para Cándido, cerca del Estado Santos. La cubre Camilo, la deja para Dos Santos, marca con todo Muñoz. Se la llevó Dos Santos, lo manotea Muñona. Arranca muy bien Dos Santos, Dos Santos levantó. Viene abierto Pavel Núñez, viene a la corrida con el Mancebo. Se viene Pavel, se metió en el área Núñez. Uy, se va solo afuera, no pudo definir. Habrá saque de meta que va a tomar Boston River.
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3: Martín Olivera.
5: Ah, bueno, el número 13, Emiliano Ancheta, adentro con la 8, Santiago Silva, Nacional.
3: Muy bien, se fue silbado por todo el estadio Ancheta, Martín Cherquino.
1: Sí, pero el cambio estaba lógico también, o sea, Nacional tampoco está como para estar pendiente si expone o no expone un jugador, un equipo que no tiene rumbo, que no tiene nada de juego, es lógico que haga este tipo de cambios. Lo pone a Boggio de 4, ya Nacional está entrando en una de empezar a cambiar todo, a ver si pasa algo nuevo. Entra Boggio ahora a jugar como 4 y pasa Santiago Silva, ingresa a la zona de mediocampistas en el lugar donde estaba Boggio anteriormente.
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3: Le quedan 13 minutos al partido, si escucho.
5: Canales, dos variantes en Boston River, el 19 Marcelo Rossi, 32 Jair González.
3: Muy bien, le quedan 13 minutos a este Nacional que tiene al entrenador tocando todos los botones posibles. Ahora, como le decía Charquero, va Boggio de lateral derecho. Esto habla también de la mala planificación que ha tenido la gerencia deportiva de Nacional. Hay mano de Bota, no tiene lateral derecho para poner, no tiene lateral izquierdo para poner. Este equipo de Baba, totalmente desbalanceado, mal armado en el arranque de clausura. Y es lo único que le queda por delante a Nacional para imaginarse una posibilidad de definir el campeonato. La va sacando Juan Acosta. Acosta jugando a la izquierda para Jair O'Neill. O'Neill se va frenando todavía en su campo. Levanta para Aristegui, lo marca Boggio. Anticipa Boggio, la pelota se pierde afuera. El lateral que va a tomar Boston.
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3: Vamos, panza.
5: Bien, los cambios en el equipo de Boston River. Los ingresos del 19, Marcelo Hornos, y 32, Jair González. Las salidas del 26, Facundo Muñoa. Y del 13, Facundo Aristegui.
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3: Muy bien, se vienen las variantes. Hacen tiempo para salir los jugadores.
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3: Muy bien, acá se hacen las variantes. Se vinieron entonces Marcelo Hornos y Jair González al campo de juego en Boston River, que también empieza a tratar de oxigenar. Le van a quedar 11 minutos el partido.
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3: La pelota la iba a buscar Bonfiglio. Se pierde afuera, línea final. Abraza que de meta que va a tomar Alexis Martín Avia.
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3: Acá la pelota del Fondo Nacional la juega hacia derecha para Luciano Boggio. Volcado como lateral derecho, adiós. Para Santiago Silva y este levantó bota de primera para Boggio. Y a correr, corre por la derecha Boggio. Lo va a marcar el zaguero Mateo Rivero. Cubre la pelota, Mateo Rivero, lucha Boggio. Se pierde afuera, línea final. Abra saque de meta que va a tomar Boston River, Martín.
1: Sí, otro aspecto, ¿no?, que marca lo que es el plantel de Nacional. 10 minutos para terminar un partido que está perdiendo con todo lo que significaba este primer partido de clausura. Y sin embargo, de lo que hay en el banco, hay algún jugador, digo, como para poner como extremo, no sé, Rodrigo Martínez o el mismo Baltasar Barcia. Tampoco, también hay como una desconfianza, una descreencia por parte del entrenador. Algunos jugadores que hoy en día forman parte del plantel, pero no los ve para un momento de desesperación como este.
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3: Cayó Bonfiglio, hubo infracción desde atrás cuando protesta Agustín Rogel. Fue clarísima la falta de Rogel, que calculó muy mal. Fue atropellado, lo pasó por arriba. Una brutalidad lo de Rogel. Bien cobrada la falta por Hernán Heras. Habrá tiro libre para Boston River, que se trata de refugiar, de cuidar el balón, de quedarse lejos de su arquero. Le quedan 9 más adiciones a este partido que Boston River está sacando adelante. Está ganando de atrás a Nacional 2-1. Levantará Sarabia. Ya se abrió Costa por este lado. De Sarabia para Costa. Sale 2-2 a buscarlo. La levanta Costa. La pelota viene para Sur. Marca con todo Camilo Candio. Le va a quedar a Pavel Núñez. Se viene de contra Nacional. La trae Pavel. Lo marca Mancebo. Se viene Pavel. Va a cruzar delante del Santiago Silva. Vino para Silva. Contra golpe a Nacional. Se viene Silva por el medio. Pavel. Centro al área. La sacó Jair O'Neill. Justito el cierre en el primer palo. Y después la echa fuera Mancebo. Abre lateral para el equipo tricolor. Se apura a hacerlo Boggio. 36:20 de este segundo tiempo. La pelota de Boggio al medio para Pavel Núñez. La aguantó, tiró, rebotó. La luchó y se la llevó del coloniense para Boggio. De Boggio a la derecha. Levanta Silva, rebota y es córner. Es córner. Juega poquito, casi nada. Pero va a Nacional. Intenta con el parque central como refugio. Buscar el segundo. Le va a pegar el argentino Bota. Buscar a la cabeza de Pavel Núñez. De Tiziano Correa, de Rojo. toque el de Calvo. Vamos, que va Dos Santos. Se viene Nacional. Está Silva también. Arco de las Canones. Vinieron 17.000 espectadores. Nacional va. Centro de Bota abierto. Segundo palo. Le erró al área. Bota. Mira, busque destino. El argentino la pasó de lado. Habrá saque de banda que va a tomar Boston River.
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3: 37 minutos. Repone Boston.
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3: Ahora sí la pone a rodar el lateral derecho. Juan Acosta.
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3: Levanta la pelota Juan Acosta. La van tirando sobre Bonfiglio. Salta con el Calvo. No llega ninguno de los dos. Aparece Agustín Rogel. Desbarata de zurda. La pelota viene para Tiziano. Corría, corría la bajo hacia atrás. Va a ganarla finalmente. El recién ingresado el 19 que es Marcelo Hornos. Hornos para el pique largo. No va a llegar por aquel lado el propio Hornos. Tampoco Bonfiglio. Sale el metal Alexis Martín Arias. Están quedando 6 minutos y medio. Un poco más. 7 minutos y medio. La pelota viene de Calvo para Agustín Rogel. Gira Rogel. Rogel la devuelve para Calvo. Calvo se adelanta. Cándido la pide abierto por la zurda. Levanta Calvo. Calvo para Dos Santos. Lo marca Costa. La pasó mal Dos Santos. Anticipa Sur. Sur juega para Sarabia. La pasa mal. La gana Lucas Rodríguez. Lucas va a tirar sobre el jugador Calvo. Lo presiona Leandro Sur. Casi se la roba. La pellizca otra vez Lucas Rodríguez. Sale el 23. Lo va a marcar Jair González. Gana Lucas Rodríguez. La deja para Santiago Silva. La perdió y lo salvó el árbitro. Le cobraron infracción a Bonfiglio. Habrá tiro libre para Nacional. Último 7 minutos.
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3: Tiro libre que va a ser Calvo para Nacional. 38-30. Levantan a Calvo. Es Calvo que va jugando para Dos Santos. Dos Santos tiene la pelota en el círculo central. Levanta muy mal. La termina sacando Jair O'Neill. O'Neill dejando sobre la zurda. Viene girando por aquel lado Hornos. Lo marca con el cuerpo Santiago Silva. Se interpone bien Silva. Silva juega atrás. Tiene que salir Alexis Martín Arias. Pum para arriba. La pelota larga. Arrajar la noche. Romper el cielo. Pinchar las nubes. Cae y la revienta Mancebo. La gana Camilo Cándido. Presionado por este lado. Por Leandro Sur que viene. Rápido. Presuroso la marca. La juega Cándido atrás. De Cándido para Calvo. Nacional se adelanta. Juega poquito y nada. Pero intenta ir con la camiseta y el parque central como testigo. Ofrece un poco. El poco que va quedando en el equipo tricolor. 39, Boggio se complica, casi la pierde, lo marca con todo para aquel lado, Hornos presiona, gana Lucas Rodríguez, vino a jugarla para Boggio, Boggio para el arquero, Alexis Martín Arias, de Arias jugando para Calvo, Calvo juega al medio para Dos Santos, Dos Santos sale hacia atrás, casi la pierde, pero salió bien Dos Santos, Dos Santos para Rogel, casi 40 del segundo tiempo, gana Boston River por 2-1, Nacional va, la levanta Santiago Silva, a correr, pica, pica, corre, corre, mete, mete, va Silva por derecha, la busca Bota por el medio, entra Silva, levanta el centro, carga Pavel, la sacó al córner desesperado y espantoso, desprolijo Mancebo. Habrá córner para Nacional, 40 del segundo tiempo.
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3: Rápido Tincho.
5: Afuera Camilo Cándido hará su debut en Nacional el 24, Benjamín Núñez.
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3: Otro que se fue recontra silbado, Camilo Cándido, de un partido realmente lamentable en el lateral izquierdo. Habrá córner que va a tomar Nacional, va Bota, se viene el bolso, centro de Bota, muy pasado, saltó solo Calvo, cabecea. Era más que centro pasado, casi le erraba el área, pero Calvo yo creo que decidió mal, era meterla al medio del área, no cabecear el arco, estaba muy lejos. Habrá saque de meta para Boston River, se van a cumplir los 41 minutos del segundo tiempo. Gana el equipo de Iturralde 2-1.
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3: Levanta la pelota para que vaya a correr por aquel lado. Hornos con Boggio. Gana Boggio. Boggio reitero que juega como número 4 ahora en Nacional. La revienta Alexis Martín Arias. Salta y peina la pelota por el medio. Hay un buen partido de Sarabia. Sarabia para Costa. Presionado por Pavel Núñez. La tira fuera Costa. El árbitro dice que rebotó la pelota en Pavel Núñez. Abre lateral que va a corresponder a Boston River. Quedan 3 minutos 40. Gana 2-1 el Sastre.
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3: Lateral que va a ser Juana Costa, 41-30. Levanta Costa, baja Bonfiglio, marca Bota, recupera la pelota por el medio Andy López, la perdió, recuperó Dos Santos, la volvió a perder, la sacó Sarabia, tranca y gana Lucas Rodríguez, hace un buen giro, juega para Dos Santos, Dos Santos la pasa mal al medio, pero se la lleva Bota y va a Nacional, la tiene, la entretiene, la mueve el argentino, levanta Bota, a correr por este lado Benjamín Núñez, pico pica, a ver si llega, se extrema pero no llega, habrá saque de meta para Boston River, 42 Martín Charquero.
1: ¿Te das cuenta que Nacional no pateó más al arco después de haber recibido el segundo gol? Esto habla también de, entiendo igual a la falta de juego y los escasos rendimientos individuales que tiene, pero ni siquiera como local en su estadio está logrando por lo menos hacer retroceder a Boston. Los cambios de Iturralde en ningún momento fueron para reforzar una zona que no la necesitaba reforzar.
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3: Golpea Tiziano Correa, quedó sentido. Jairo Neal, otro que ha hecho buen partido en Boston. La saca Costa, un remate a cualquier parte. Sale el arquero Alexis Martín Arias, quedarán 2 minutos y medio. Mala adición, que pueden ser 5 o 6 minutos. La va sacando Calvo, se frena Calvo. Calvo la presta, la mueve, viene para Lucas Rodríguez, volcado sobre la izquierda como número 6. Lo adelanta Benjamín Núñez, viene para Silva, golpea Silva que se durmió. Gana Lucas Rodríguez, el árbitro debería cobrar la primera falta. Dejó correr en Ramírez. Está sentido el arquero de Boston River. Está sentido el arquero, lo van a amonestar, ¿eh? Lo van a amonestar al meta Antunes por hacer tiempo. Se tiró Antunes, el árbitro le dice que se pare, lo va a amonestar.
1: No sé, digo, si... ¿Por qué lo amonesta si él está tan seguro que el jugador no tiene nada?
3: No, por además no es para meter un cambio, ¿no?
1: No. A no ser que haya algo que en el momento en el que se tira apareciera otro jugador que estuviera tirado. La verdad que no... aclaremos por la duda que dentro de todos los aspectos reglamentarios novedosos, no hay ninguno que marque que este tipo de situaciones hay que penarlas o castigarlas con una amarilla. Bueno, y más cuando el jugador está posiblemente acalambrado.
3: Están pidiendo la sanidad, es más, están pidiendo la sanidad para Antunes. El árbitro fue corriendo para mostrarle la amarilla. Antunes le hizo señas como diciendo, ¿qué querés que haga si estoy acalambrado? 44 minutos del segundo tiempo, gana Boston 2-1.
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3: No sé qué era, si hubo algo que vos vieras en la imagen televisiva anteriormente, que el árbitro le dijera algo al arquero Antunes y ya hubo un aviso previo. Antunes se tiró, la pelota también estaba en la mitad de la cancha, o sea, no es tampoco que lo estaban atacando a Nacional, o mejor dicho a Boston River. Antunes está sentido, lo están atendiendo. ¿Vos viste algo más extra, Gina?
6: No se vio nada.
3: Muy bien, lo amonesta, ¿eh? Eran lo amonesta Antunes. El árbitro del partido lo amonestó Antunes. La verdad es que si era, va a hacer esto todos los partidos y con todos los arqueros, genial. Me parece bárbaro, para que no se tiren tanto los arqueros, que en eso tienen disposición a hacerlo habitualmente. Ahora, en este caso, no sé si ameritaba. Está protestando Sarabia. Eras lo amonestó al arquero, que sigue elongando, tratando de estirar esa pierna derecha donde aparentemente tiene el problema. Reitero, esto es algo que no se ve siempre. Además, el arquero está acusando un dolor. Eras lo amonestó al arquero Antunes. 45 cumplidos, todavía no muestran la adición.
5: 7, Colo.
3: Gracias, 7 minutos más. Yo creo que eran 5, quizás 6. Y con esta jugada de Antunes, era, se agregó uno más. 7 minutos entonces. El árbitro le sigue gritando al arquero Antunes. Nacional contra el reloj, contra las cuerdas, el bolso, contra su propia impericia para jugar. La pelota viene para Dos Santos. Lo marca Sarabia. Se apoyó un poquito en la espalda Sarabia. Se la sacaron, viene para Leandro Sur. La manotea Lucas Rodríguez. Se la llevó Leandro. Está solo en el segundo palo. El pase de Leandro Sur, defectuoso. La saca Bogio. Si Sur hubiese estado fino hoy, Boston hubiese tenido por lo menos 3 o 4 chances claras de ganar el partido antes. Hay falta ahora sobre Benjamín Núñez. Habrá tiro libre para Nacional, Martín.
1: Por eso, indiscutida superioridad. Superioridad en las dos partes, ¿eh? En el primer y en el segundo tiempo, este equipo atacó para anotar más goles de lo que tuvo.
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3: Se fue a jugar de 9. Rogela, ya corre. Jairo Neal tranca con él. El jugador de Nacional rebotó la pelota. en Pavel Lunier, que la ha sentido Jairo Neal. Habrá lateral que va a corresponder a Boston River, físicamente extenuado. El sastre mostrando calambres en muchos jugadores. 46, casi 47 de este segundo tiempo. Vamos hasta el minuto 52. Gana Boston River 2-1 en el Gran Parque Central. Allá la bajó Andy López, la va a perder, la perdió, la recuperó Santiago Silva, corre Santiago Silva, viene como puntero, tira, rebota, ganó el lateral, abre el lateral para Nacional, lo hace rápido Santiago Silva, no encontró pase, se mueve el argentino Bota, fue Bota el autor del gol de Nacional, después lo dio vuelta a Boston River, primero en contra Silvera, y después Muñoz, gana 2-1 el sastre, se va solo afuera Bota, abre el lateral que va a corresponder a Boston, que está prácticamente a 5 minutos de llevarse 3 puntos de oro y cortar una racha negativa de cuántos partidos. ¿Cuánto hace que no gana Boston River?
4: Boston River no ganaba hacía 7 partidos, acumulaba 5 derrotas y 2 empates.
3: Levanta la pelota, la va peinando como puede por aquel lado. El jugador de Boston gana Lucas Rodríguez, levanta el centro, resta mal hacia el medio Mancebo. La corre Benjamín Núñez, se va Benjamín, se va a meter en el área, manda el centro, quema, la revienta, la saca Andy López. El centro de el jugador Benjamín Núñez, la sacó el volante López, vuelve a tomar la pelota Nacional, algo que hace el jugador Calvo la dejó para Dos Santos para Bota, ya miró el área, está Rogel de 9, no tiene lateral derecho Nacional porque está en el área Boggio la bajó, Pavel tiró al medio, rebotó la pelota al Mancebo y se pierde al córner, habrá tiro de esquina, córner para Nacional, ha jugado un segundo tiempo totalmente defectuoso, pero va por arriba el bolso, la sacó corta Bota, de Bota para Dos Santos, quema, se viene Nacional, la pasó Dos Santos mal, la termina sacando Leandro Sur, pone el cuerpo Dos Santos, la gana Leandro Sur con el cuerpo, entró muy mal Dos Santos también en Nacional, hay que marcarlo, abre lateral para Boston River, Martín Charquero.
1: Sí, si no me equivoco, él entra con el 1-1, ¿no? Me da la sensación que entra con el 1-1, partido bravo ya para entrar, imagínate con lo bravo que fue para lo que lo jugaron desde el primer minuto, con mayor recorrido, no fue fácil para él, está claro que hoy su salida tampoco lo mejoró a Nacional.
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3: De Bonfiglio para Leandro Sur, de Sur para Bonfiglio. Bonfiglio se apoyó, vino para Costa, la revienta Costa. A correr Leandro Sur, a espalda de Benjamín Núñez. Va cerrando Calvo y sale el arquero Alexis Martín. Quedan prácticamente, amigos oyentes, unos 4 minutos. Levanta la pelota el arquero argentino. Golpe de cabeza de Jairo Neal. No puede Rogel, pero sí puede Lucas Rodríguez. La dejó para Dos Santos. Dos Santos para Benjamín Núñez. Benjamín va a mandar el centro. Rebalándose y lo mandó. La saca como puede Mancebo. Salta Costa, salta Pavel. La saca Costa. Complementa Sarabia. Vuelve a tomar Lucas Rodríguez. Están quedando 4 minutos en el Parque Central. Gana Boston 2-1. Levanta la pelota Boggio. Va para Pavel. Va Bota. Salió el arquero Antunes. Se queda seguro con la pelota. Ya estamos en prácticamente 49 de 52.
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3: Saca la pelota Antunes, largo golpe de cabeza de Lucas Rodríguez, la baja Santiago Silva, la anticiparon, se la llevó Sur, se la devolvieron de taco, entra Sur, paso de largo Benjamín Núñez, desborda Leandro Sur, va al fondo, la quiere cuidar, lo marca Lucas Rodríguez, termina sacando la pelota Lucas, se entreveró y la perdió, la recupera Leandro Sur, quiere desbordar, marca dos. Yo sé que ha tenido buenas y malas, ha definido bastante mal, pero los enloqueció también Sur en velocidad, y ha querido siempre la pelota, el gurí de Taradiras, el ex Plaza Colonia, habrá lateral para Boston, que está a 2 minutos y medio de llevarse el partido, Martín.
1: El que yo creo que hoy, donde más lo lastimó Boston a Nacional fue por afuera, donde jugaron muy bien, principalmente Aristegui y también Leandro Sur, que yo creo que fue un jugador que si bien en el primer tiempo no cerró bien las jugadas colocando la pelota en el medio, fue un futbolista igual que tuvo la virtud siempre de atacar al jugador que tenía enfrente, que era Cándido.
3: Queda 1 minuto y medio en el Gran Parque Central. Boston River se aferra a un resultado que le está dando la posibilidad de sumar después de muchas fechas. La tiene Acosta. Acosta la pinchó. Corre por este lado Jair González. Va a línea final, no llega. Habrá saque de meta para Nacional. Le queda 1 minuto y medio al tricolor para buscar por lo menos el empate en el Gran Parque Central y salvar quizá a su entrenador, que una vez vuelve a estar en la cuerda floja. Nacional está perdiendo y atención que según como venga la mano, Peñarol le puede nomás sacar los 11 puntos de diferencia en la anual. Este Nacional casi no le importa si Peñarol juega antes o después. juega espantoso igual. Se le termina el partido. Estamos prácticamente con tiempo cumplido, señores. 96 de 97. Le va a pegar Dos Santos, el tiro libre para Nacional. Mandará al centro para Pavel Núñez. Allá va Pavel, allá va Tiziano, allá va Rogel y allá va Calvo. En el final, levanta Dos Santos. Centro, salta Rogel. Resta con golpe de cabeza Mateo Rivero, golpe de cabeza de bota. Va otra vez Rivero, la peinaron. La saca Mancebo cayéndose. No sale Antunes, quema. Va Rogel, salta en el área. Cabeció al medio, va Calvo, lo tiene Pavel. Arriba. Erró el gol Pavel Núñez. Era el empate de Nacional en el final. La tiró por arriba del horizontal. Lo erró el coloniense. Se va a terminar el partido. Casi tiempo cumplido. Quedan 20 segundos. Va a ganar Boston River. Lo tuvo Pavel en el final.
1: Y esta sí que fue de las claras, Una situación muy favorable para anotar. Casi dentro del área chica. Una jugada en la que Boston por primera vez en mucho rato no defendió bien.
3: Señoras, señores, Vitara era, se va a terminar, se terminó el partido. Triunfazo y pico de Boston River, que corta la mala racha y vaya en donde la corta, ganándole a Nacional en el Parque Central y de atrás, cuando Lucas Rodríguez lo va a buscar a Juan Acosta, que está celebrando el triunfo y lo quiere sacar. Allá se meten los jugadores de Boston River. Lucas Rodríguez lo fue a buscar a Juan Acosta, que celebró gritándole a la tribuna. A la tribuna que es Carone, donde están los hinchas de Boston River. Pavel Núñez también se mete. Este inoperante Nacional intenta mostrar una imagen de rebeldía después que el partido se terminó. Eso es lo que no debería ser. Ha jugado otro partido espantoso. Lo está buscando Cándido a Juan Acosta, Cándido lo fue a buscar a Juan Acosta. Se metió Sarabia. Termina caldeado el ambiente, picado totalmente. Ahí en el área de las Carones está totalmente sacado Cándido en el momento que todo el Parque Central pide que se vayan absolutamente todos y que no quede uno solo. Volvió a perder Nacional de local. Le ganó Boston River. Un triunfo bárbaro del equipo de Nacho Iturralde. Y empezó ganando Nacional con gol del argentino Bota. Lo dio vuelta Boston River. El empate fue demasiado golpe para un Nacional que tiene un plantel sin carácter y sin personalidad. Silvera en contra. Si le faltaba algo a Silvera, es el gol en contra que desmoronó al equipo. Lo dio vuelta después Facundo Muñoa. Ganó 2-1 Boston River. Terminó recontra caldeado. Es expulsado Cándido y también Acosta. Lo van a expulsar Acosta por todo lo que generó. Yo quiero ver después las imágenes, Yo creo que Acosta, bueno, quizás se celebró contra la tribuna Delgado. Y está expulsado también, creo que es Gastón, sí, Gastón Ramírez.
1: Sí, Gastón Ramírez está nervioso de hace un rato. Ahora, si no expulsó al 23 de Boston River, que corriendo era, lo paró y lo casi lo hace caer. La verdad que es como que era, no miró lo que pasó, lo que le acaban de hacer. Mientras Gastón Ramírez, una vez más, la verdad que está con algunos temas con los árbitros, ¿no? Hace tiempo ya. Pero bueno, esto no cambia igual lo que ha pasado. La gente se está pronunciando claramente respecto a lo que está pasando en Nacional.
3: Se terminó, reiteramos. Los jugadores van al círculo central a aplaudir en el medio del grito y del insulto de todo el Parque Central hacia el plantel de Nacional, que se va otra vez. Ganó Boston River 2-1. Atención con Baba, Atención con esta noche de Jorge Baba. Su equipo juega cada vez peor. 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
1: Bien, un enorme triunfo de Boston River. Súper merecido. Buen primer tiempo, buen segundo tiempo, más juego colectivo, más situaciones de ataque, expuso todas las deficiencias que Nacional tiene. Este es un equipo que evidentemente, hablo el de Nacional, tiene un montón de carencias de las cuales hablaremos, pero Boston River hoy mostró virtudes. Y es imposible obviar que acá ganó un equipo que no ganaba desde la primera del intermedio, o sea, un equipo que estaba peor que Nacional. Esto es lo primero. Hoy ganó un equipo que estaba más abajo en la tabla que Nacional, que tenía serios problemas para hacer goles, de hecho llevaba más de 360 minutos sin anotar. Sin embargo, hoy fue superior a Nacional y le gana con total justicia. El momento de Nacional, del cual vamos a hablar bastante en el comentario, y por supuesto vamos a estar con nuestros compañeros informando todo lo que está pasando, porque es una situación, yo creo que bastante difícil de sostener ahora el tema de la continuidad de Baba. Esto también está relacionado a un plantel mal armado, un plantel al que evidentemente, dicho por su mismo dirigente, le sigue faltando jugadores, un plantel que tuvo un montón de bajas por decisión del entrenador, de la dirigencia, y que la verdad que nunca se potenció, todo lo contrario, terminó disminuyendo la calidad que capaz que en algún momento del primer semestre se había notado. Lo que está claro que Nacional hoy demostró notoriamente que está en problemas, y que está en problemas ya no solamente por el tema del campeonato uruguayo, sino que también es hora de que Nacional empiece a pensar en el tema de clasificación a copas. Nacional hoy está abajo de los puestos de Libertadores, por lo tanto yo creo que tiene que revisar mucho lo que está haciendo, porque evidentemente lo está haciendo mal.
3: Señoras, señores, ganó Boston River 2-1. Recuerdo que en el final además fue expulsado Cándido. Veremos quién juega de lateral izquierdo, Martín, ¿eh? ¿Quién juega de lateral izquierdo Nacional?
1: ¿Jugará Calvo o jugará Núñez?
3: Fue expulsado Cándido en el final. Presentamos, por favor, al cambio del partido en la voz de Martín Cherquino.
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1: Bueno, yo creo que hoy el cambio Frocom en el partido es este gol que anota Boston, el del empate. Eso es un quiebre. Fue casi transformar, como si el gol hubiera valido 2 y que automáticamente sirviera para pasar al frente. Porque automáticamente desde ese momento ya el partido para Nacional se terminó. Desde ese gol terminó siendo un equipo vencido.
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3: Lo que va a ser el próximo consejo, la reunión en la AUF, Peñarol va a querer jugar sí o sí el próximo sábado frente a Boston River, frente a Torque, y que se pare el resto de la fecha. Mañana va a estar caliente también la Asociación Uruguaya de Fútbol. Los voy a dejar rápido con Martín Charquero en la conducción y en el comentario. El trabajo de todos los compañeros. Hay mucho hilo para cortar. Atención a la noche de hoy en Nacional y a la continuidad del técnico Jorge Bava. Ha sido más que un placer. Gracias. Nos vemos mañana a las 12 del mediodía en Grandes de Verdad.
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1: Vamos rápido a informar todo lo que está pasando acá en el parque. Habrá tiempo para comentar, pero yo creo que en este momento es primordial la información. Pablo Borgoño, ¿qué pasa en la salida del Gran Parque Central?
7: Martín, bueno, acá la gente por ahora está saliendo normal, solamente algún hincha que hizo algún reclamo a la pasada, pero normal. Lo que sí, los dirigentes de Nacional, hablo de la cúpula dirigencial lo más alto, Ricardo Bairo, minuto 40 del segundo tiempo, se retira. Flavio Perlman junto con Alex Saúl, minuto 45, antes de terminar el partido. Unos minutitos antes, Sebastián Eguren y Martín Ligüera, todos a zona de camarines o a la zona de estacionamiento, porque nosotros no podemos saber para qué lado están. Pero lo cierto es que no hay ningún directivo, solamente no vi bajar a Federico Brito. O sea, el resto, todos se fueron.
1: Muy bien, bueno, algunos directivos se fueron antes, capaz que se fueron antes, pero hasta por un tema de seguridad, ¿no? Porque la verdad que Bairo, me dijiste que se fue el presidente nacional a los 40.
7: Se va un ratito antes siempre Bairo, pero hoy se fue bastante antes.
1: No, a ver, yo creo que cada dirigente tiene su manera de actuar ante una situación tan negativa, tan adversa con esta. Algunos podrán ir al vestuario o podrían haber estado intentando, no sé, hablar con los jugadores, yo qué sé, viste, los caminos, las decisiones en los momentos bravos varía del estado de la persona. Lo que digo es, hoy algunos de los directivos principales de Nacional optaron por salir antes, y yo te digo la verdad, ni siquiera lo criticaría, porque para el ambiente que hay en el parque, me parece que hasta por un tema de seguridad, capaz que lo mejor para ellos era evitar exponerse a los insultos o a la crítica de alguno de sus hinchas. Así que desde ese lugar yo creo que es un tema. ¿Qué puedo decir que todavía queda algún dirigente más acá en el parque?
7: De los que yo vi entrar hoy al inicio, por ejemplo, no vi a Britos bajar. El resto sí, Palma, Alex Saúl, Flavio Persman, Ricardo Bairo, todos esos sí, ya se fueron. Incluso estaba uno que en su momento estuvo como suplente, como es Antía, que también estaba acá y recién bajó, y ya se fueron.
1: Muy bien. Mañana hay directiva nacional, y esto es un tema que hay que ponerlo ya como punto informativo. Yo creo que me parece que es la primera o la segunda vez creo que yo creo que ahí está en duda la continuidad de Baba. pero lo digo simplemente como sentido común. Me parece que lo que ocurrió hoy, que además está relacionado a que es el primer partido de clausura, la expectativa, dicha por los mismos dirigentes, principalmente Flavio Perchman, muchas veces, mientras se jugaba el intermedio, él hablaba, lo importante es el arranque de clausura, va a ser el torneo que va a definir el año, como si eso pudiera haber definido el anual nacional ya está, es evidente que difícilmente la vaya a poder ganar, y hoy lo que se jugaba era... Se jugaba un primer partido de un campeonato en el que estaban todos en cero, con la única puerta o la única llave que Nacional podía tener para la definición. Y miren lo que pasó. Un encuentro en el que este equipo hoy, por ejemplo, tuvo 11 tiros de esquina. Muy difícil recordar algún tiro de esquina en el que Nacional haya demostrado, no sé, un buen centro, una aparición. O sea, 11 tiros de esquina de un equipo que tuvo... Yo creo que menos situaciones de gol de la que generó Boston River. El peso de la pelota para varios jugadores de Nacional hoy fue extremadamente pesada. Pero quiero ir con Martín Olivera, porque también con Martín, con Pablo Borgoño vamos a estar informando de todo esto, porque también nuestros periodistas hacen sus averiguaciones respecto a qué es lo que piensan los dirigentes de Nacional. Voy contigo, Martín.
8: Bueno, primero, Martín, para terminar de informar lo que pasó con el tema de los jugadores llegaron al vestuario después de lo que fue esa situación de Camilo Candio con el lateral derecho de Boston River. Eso terminó por lo menos en el vestuario bien, los jugadores de Nacional llegaron tranquilamente, estaba su capitán Maxi Gómez junto al otro capitán de Nacional, que es Sebastián Coates, comparte la delegación, llegaron tranquilos sin problemas. Y ahora, Martín, es tal cual, es momento de conversar y averiguar qué va a pasar con la continuidad de Jorge Bava. Yo no creo, porque en algún momento deslizó el entrenador el presentar la renuncia, pero ya había directivos que anteriormente habían mostrado su, por lo menos las ganas de cambiar de entrenador, así que ahora hay que estar atentos a lo que pueda llegar a pasar.
1: Bueno, por ejemplo, hubo alguna reunión ya de directiva donde el Nono Yuri había planteado que él quería un corte de Bava, un corte de Guren y que volviera Álvaro Gutiérrez, por ejemplo. Digo, menciono algunos de las situaciones que ya pasaron hace un tiempo. Yo no sé qué va a pasar ahora, no sé qué piensa todo esto Flavio Perchman. Perchman desde hace ya unas cuantas semanas se llamó a silencio, no habló más, ni de jugadores, ni de incorporaciones, ni de lo que el equipo da en la cancha. Entonces, también hay una especie de incertidumbre qué postura va a tomar el hombre que más decisiones deportivas ha tomado en este tiempo. Yo creo que hoy hay algunos factores que agravan la situación. El primero es el arranque de clausura. El campeonato el que más Nacional había dicho hacia afuera para el que se iba a preparar, porque era decisivo y porque creía que desde el clausura podía no solamente emparejar una situación desfavorable en el anual, desfavorable en la no conquista de títulos en este año, sino que aparte era el objetivo para decir, bueno, hay que armar un plantel, hay que retocar para este torneo. Yo creo que la falta de calidad que ha demostrado este plantel, seguramente no tiene menos calidad que algunos rivales que le han ganado. Pero para pelear el campeonato nacional, evidentemente, en esta noche y en varias anteriores, ha demostrado que le falta calidad. Después, también hubo promesas que se hicieron públicas por parte de quienes dirigen a Nacional, Bairo, Perchman, de decir que en este periodo de pase Nacional iba a buscar algunas cartas que iban a ser jugadores importantes, hechos, que iban a mejorar el equipo. Si me guío por lo que la cancha habla, la verdad que de las incorporaciones, Calvo es el único que subió un poquito la vara de lo que había anteriormente. Recién hoy Alexis Martín Arias hizo dos atajadas, hasta ahora no había hecho ninguna buena, ninguna importante de esas influyentes. Hoy el primer tiempo Nacional no lo pierde por dos atajadones que hizo Arias. Ahora, aparte de esto, el resto de las incorporaciones no le subieron el nivel a Nacional. En ningún caso le subió la calidad a este plantel. Entonces, el periodo de pase del cual los dirigentes hablaban y anunciaban que podía ser un periodo como para mejorar el equipo, como para volver a ser un equipo candidato por nombres y candidato por, bueno, por resultado, por juego, ya en la primera fecha de clausura Nacional llega con un plantel que, solamente para mostrar, cuando hablo de calidad, quiero contar cómo terminó parado en la cancha. Nacional este partido lo termina con Alexis Arias, por supuesto, su arquero, Alexis Martín Arias, su arquero, Boggio de 4, Rogel, Calvo y contra la banda izquierda Benjamín Núñez, que en el campeonato, en el semestre anterior jugaba en la segunda división en el Oriental. jugó Lucas Rodríguez, así terminó Nacional. Lucas Rodríguez, Agustín Dos Santos y Santiago Silva, que llegó de Chile hace poquito menos de un mes. Rubén Botta, que llegó hace, que empezó a entrenar en Nacional el martes pasado. Pavel Núñez, Tiziano Correa, y me queda, no, y ahí está todo, creo que ahí está todo el plantel, o me queda un delantero más que capaz que ingresó en el final. Ese era el equipo con, ese es el equipo con el que Nacional hoy terminó el partido. Entonces, cuando se habla o se critica, porque como todos periodistas hemos convivido a veces con diálogos, intercambios con dirigentes de Nacional, que a veces molestos por las críticas, hablan de que Nacional no tiene menos que antes, y que la salida de algunos jugadores que se dieron por determinación de Baba, de los dirigentes del área deportiva Nacional, no es causante de este momento. Yo no podría nunca tener un elemento para decir que la salida del Diente López, de Carneiro, de Pintado, tres jugadores elijo como ejemplo, hayan hecho que Nacional fuera lo que es hoy. Lo que digo es que Nacional se desprendió por algunos jugadores, de algunos jugadores, casi convencido que lo que iba a traer iba a ser mejor. Y en algunos casos no, ni siquiera trajo repuesto. Hoy Nacional tiene, y hoy tuvo puntualmente, dos laterales que son Cándido en la izquierda y Ancheta en la derecha, que se sostienen como titulares porque no tienen competencia, no tienen rivales, no tienen un lateral derecho, un lateral izquierdo que le saque el lugar. Y hoy tuvo puntualmente dos laterales que son Cándido en la izquierda y Ancheta en la derecha, que se sostienen como titulares porque no tienen competencia, no tienen rivales.

0: la superioridad de Boston fue incuestionable. Incuestionable. Primer tiempo arriba en juego, segundo tiempo arriba en juego. Después están los agravantes que son propios de los defectos de este equipo de Nacional. No tiene gran no tiene mucho jugador de personalidad, de carácter. Los que en otros momentos la evidenciaron y la mostraban, hoy están abrumados. El nerviosismo, y no meto a la gente acá, no, ni siquiera digo que la gente lo perturbó al equipo. La gente criticó faltando 20 minutos, cuando ya se veía que este equipo era un equipo vencido, totalmente entregado en la cancha. O sea, jugadores que en el primer tiempo ya la pelota les pesaba, con el partido 0-0. Futbolistas que no podían controlar y si la pelota se le iba afuera. O sea, futbolistas que en otros momentos mostraban rebeldía, más audacia con la pelota, o diferentemente, o en algunos momentos ir más fuerte a una dividida. Bueno, todo eso en Nacional se pinchó, como si fuera un globo. Ya los jugadores no confían en sí mismos, no buscan pases arriesgados, hay muy poco, y esto sí tiene que ver un poco con el armado de este plantel, no hay punteros que ataquen al lateral, no hay jugadores que confíen en el mano a mano, tiros al arco con cierta puntería, el único que se vio fue el de Bota, anteriormente algunos remates que pasaron cerca, pero no iban al arco, hay un tiro, por ejemplo, de Tiziano Correa en el primer tiempo que le saca al arquero. Es lo que Nacional tiene. Esto es lo que Nacional es hoy. Que igual para plantel tendría que ganarle a varios equipos, no me cabe la menor duda. También creo, acá hay una responsabilidad del entrenador, incuestionable. Tiempo de trabajo existió, ventana para el periodo de pase tuvo. Ahora, si los dirigentes no trajeron lo que el técnico necesitaba, creo, seguramente en alguna de las conferencias el mismo Baba lo podía haber dejado entrever, como tantos técnicos en diferentes equipos del mundo dicen a veces: no me llegan los refuerzos que yo quiero. Pero hay una involución, porque ya a esta altura estamos hablando de una involución en el juego nacional. Ni siquiera estamos hablando de un equipo que no levanta, que no despega. No, este baja todavía el nivel. El primer tiempo de Nacional hoy era peor a todo lo anteriormente visto. Y el segundo tiempo es más grave, porque no solamente recibe dos goles de un equipo que hacía 360 minutos que no anotaba. ¿Entienden que hoy a Nacional le hizo dos goles un equipo que ya llevaba casi 4 partidos sin hacer un gol? 4 partidos sin hacer un gol. Bueno, hoy le hicieron 2 a Nacional, un equipo que le pudo haber anotado alguno más si no hubiera tenido una buena noche, un buen primer tiempo, Alexis Martín Arias. Entonces, todas estas cosas a Nacional le pasan porque tampoco tiene un sistema defensivo sólido, una generación de juego consolidada, ni tiene jugadores que estén enchufados. Es muy difícil que en este momento de Nacional alguien juegue bien, también lo entiendo. Pero digo, llega una hora, llega un momento en el que también la exigencia, la crítica, tiene que caer sobre el entrenador, porque no ha logrado, con el tiempo de trabajo que lleva y con una ventana de un periodo de pase y una ventana de un mes sin nada, solamente trabajando, no ha logrado nunca mejorarlo. Y en este momento se nota una involución que es permanente. Nacional ha quedado fuera de la Sudamericana con Tigre. Entonces, son muchos los aspectos que hoy en día marcan la crítica a todo lo que ha pasado en Nacional. Vuelvo con Pablo Borgoño, estamos en el Parque Central, tenemos a nuestros compañeros ya en diferentes sectores, estamos esperando por una conferencia de Baba que vamos a poner al aire. Queremos saber si la directiva de Nacional, después de esto de hoy, sostiene al entrenador, si la directiva de Nacional, después de lo que se vio hoy otra vez, sale a buscar jugadores o consigue algunos jugadores que levanten el nivel de este equipo. Pablo, contanos un poco lo que está pasando.
1: Martín, bueno, obviamente estamos tratando de averiguar, por ahora no hemos tenido respuesta de directivos de Nacional. Acá abajo está bastante tranquilo para lo que podría haber sido un partido en otras circunstancias. Estamos esperando, por supuesto, la salida de Jorge Baba y de los distintos futbolistas. Vamos a ver si acá donde estamos, que es la parte de zona mixta, donde hay acceso, por lo menos en forma visual, a los vestuarios, si vemos algún directivo en lo que es el vestuario de Nacional. En cualquier cosa, vamos convocando y vamos avisando a ver qué movimiento hay acá abajo.
0: Muy bien. Martín Olivera, ¿se anuncia la conferencia de Baba o no habrá conferencia hoy?
2: Y bueno, yo creo que sí, Martín. Al menos ha demostrado Nacional, o por lo menos Baba, siempre estar predispuesto para hablar. Todavía no nos han confirmado, sí. Ya nos dejaron acceder. A recordar que todavía Nacional sigue incambiado lo que era por lo menos el lugar donde era habitual, la sala de prensa, siguen reparando, así que ahora Nacional por lo menos sigue trabajando en otro lugar. Nosotros ya accedimos, estamos esperando que pasen los futbolistas y también el entrenador. Por ahora, Martín, creemos que va a haber palabra de Jorge Baba, no nos han confirmado desde Nacional que no vaya a ser así.
0: Muy bien. El entrenador, la verdad, que ha dado la cara siempre, a pesar de algunas derrotas muy dolorosas o eliminadas.

0: Naciones, siempre Baba habló, veremos si hoy también lo hace. Desde hace ya algunas semanas el vicepresidente nacional Flavio Perchman no da entrevistas, no habla sobre todo lo que estaba pasando, porque una cosa es no hablar sobre incorporaciones, otra cosa es definitivamente ya no hablar sobre lo que ocurre. El presidente Bairo suele habitualmente esquivar el tema de las entrevistas. El otro día, la semana pasada, hablaron Alex Saúl, Federico Britos. De los pocos que han hablado, Amaro Nadal habitualmente habla, el resto, incluso algunos integrantes de la oposición, también eluden en este caso de las entrevistas. Yo creo que también los dirigentes, como lo hace el técnico hoy, como lo va a hacer o como lo hizo en otras ocasiones, creo que la gente también quiere escucharlos, porque a mí me parece que este momento nacional tiene una responsabilidad muy compartida, muy compartida. Los futbolistas son los elegidos por el entrenador. El entrenador es elegido por los directivos. Los socios fueron quienes dirigieron a la directiva. O sea, todo Nacional es responsable de cuando le va bien y cuando le va mal. Pero en un momento de crisis, una crisis deportiva, de la cual yo creo que ningún dirigente ha evitado negar, hay que ver si esta crisis deportiva no pasa algo más y no se transforma hasta una crisis económica. Porque ya es hora de que Nacional empiece a preocuparse también por lo que en este por la ubicación que en este momento tiene la tabla. Repasemos, Gerardo, por favor, la ubicación de Nacional en esta tabla de posiciones.
1: En este momento está séptimo Nacional, tiene 35 puntos, las mismas unidades que tiene City Torque. Claro, está City Torque con un partido menos, el que se suspendió en la jornada de ayer. Solamente está superando a Albion, que tiene 34. Me estoy refiriendo a los puestos de torneos Conmebol, más precisamente a Copa Sudamericana, pero por encima tiene, como dijimos, City Torque en este momento, por diferencia de gol incluso. Central Español, 36 puntos. Wonders, ya en zona de Libertadores, 38 unidades. Racing, 41, al igual que Deportivo Maldonado. Juegan mañana entre ellos. Y Peñarol, que tiene 43, también con un partido menos. Te agrego, Martín, ya son 14 fechas las que Nacional lleva fuera de la zona de Copa Libertadores por tabla anual.
0: Bueno, ¿qué te parece? Para un equipo que lleva tantos años participando de la Copa Libertadores de manera consecutiva. Yo digo, si este plantel no se potencia con incorporaciones de calidad y si no se analiza en este momento qué es lo que pasa con el entrenador, si lo ven claro para las decisiones, si lo ven con fuerza, otro detalle. Nacional no da garantía de que puede ganar el próximo partido. Digo, el próximo partido sin importar contra quién es contra Racing. Es contra Racing en el Centenario. Y después viene Progreso. Y ya vieron cómo sufrió con Progreso la semana anterior. Progreso que volvió a perder en esta fecha. Entonces, y después viene el clásico. Yo creo que está bien que Nacional brinde hacia afuera el mensaje de que todavía está con vida, de que no perdió el campeonato. Yo no creo que haya perdido todavía el uruguayo. Sí creo que el partido de hoy es mucho más que 3 puntos. Puede costarle la continuidad a Baba. Es un partido donde la gente otra vez tiene un quiebre y un distanciamiento ya con los jugadores. Hay futbolistas mucho más criticados que antes. Hoy se fueron silbados Cándido y Ancheta notoriamente. Hay críticas ya para Baba que no se sostienen. O sea, los dirigentes no son criticados en el estadio porque no son a veces visibles, no se exponen, pero sí en otros lugares, que pueden ser redes sociales, salidas en programa, la gente los critica también por el armado del plantel. Digo, las causas de este momento de Nacional, no sería injusto decir que exclusivamente es por estos jugadores que no hacen los goles o que reciben algunos goles. O sea, son jugadores que fueron incorporados y que, bueno, en algunos casos demostraron que no, que les está costando, que les está pesando ser lo que eran en otros clubes. O sea, les está pesando jugar en Nacional. Y no es la primera vez que lo vemos de futbolistas que tienen buenos semestres en otros clubes, semestres en otros clubes, son incorporados, y después el peso es tan grande y la adversidad con la que están conviviendo, porque la gente ya banca muy poco con todo lo que pasa, y el viento en contra, que les cuesta muchísimo poder desnivelar o poder destacarse. Hay una responsabilidad del técnico a la cual recién me referí, una responsabilidad que es inobjetable, no ha logrado mejorar a Nacional desde que lo tomó. Y hay una responsabilidad de los dirigentes, porque no han logrado, y en esto entiendo que algunos directivos puedan opinar lo opuesto, no han logrado armar un plantel de mejor nivel y de mayor calidad al que tuvieron en el primer semestre. No lo tienen. No lo tienen en algunos puestos. Nacional hoy termina, está bien, estaba suspendido Gómez. Nacional hoy termina con Tiziano Correa y con Pavel Núñez como delanteros. Así terminó Nacional un partido que los tenía que ganar a como dé lugar. Ni hablar porque es imposible no poner en contexto lo que sucedió ayer con la suspensión de Peñarol. Nacional una vez más volvía a tener un panorama muy favorable, un panorama de decir, ni siquiera jugó Peñarol, Nacional ganaba hoy, ganaba el próximo partido y se ponía ahí cerca en la anual, ni eso. Este equipo ha desaprovechado todo tipo de situaciones en todo el año. Empates o derrotas de Peñarol un sábado, Nacional iba y después al otro día hacía lo mismo. Bueno, es una característica. Es una característica también, otro detalle. No es alarmante este momento de un equipo grande que no ha ganado tres partidos seguidos en el año. ¿Me equivoco, Gerardo? ¿Esto no pasó nunca o sucedió alguna vez?
1: No, sucedió una vez, pero contando un partido de internacional. De hecho, por el campeonato local, sí, no lo pudo hacer.
0: Bueno, no ganó tres partidos en un campeonato uruguayo en el que todos creemos que tiene más plantel que la mayoría. Bueno, son características o defectos que muestra este equipo. Un equipo en que, repito, las incorporaciones, aparte de que algunas están brillando por su ausencia, porque notoriamente lo dicen ellos mismos, negocian jugadores, han buscado a Kike Olivera y la espera por Kike Olivera ha sido muy larga. Es una historia muy parecida a la que, por ejemplo, a mí se me viene a la cabeza con César Araújo. Nacional esperó, se quedó sin César Araújo y arrancó el primer semestre sin Oliva y sin César Araújo. Y en este segundo semestre esperó por Cristian Olivera y no tiene a Cristian Olivera y no tiene a un extremo. Y hoy llegó Bota, que tiró al arco una vez y la puso contra la red. Y de ese lugar, bueno, Nacional como que tomó impulso, pero que empezó a entrenar el martes. Nacional logró incorporar, después de una semana que lo esperaba, a un jugador de 36 años que estaba sin club en Argentina. Lo logró incorporar después de todo lo que le costó. Y fíjense que llegó hoy y dio como era oxígeno para un parque central que en ese momento creía que no había cómo generar peligro. Desde que está Maxi Gómez en Nacional, es el cuarto partido que no juega. Perdió tres partidos sin Maxi Gómez, diferentes entrenadores. Tres partidos sin Maxi Gómez. Es el rescatista que Nacional venía teniendo. La única buena noticia que tuvo hace dos semanas Nacional fue que le renovó contrato. Miren la situación en la que está el Club Nacional de Fútbol. Hace dos semanas, en una semana en la que había quedado eliminado de la Sudamericana, informó en todos sus canales oficiales la novedad de que Maxi Gómez, que ya se sabía que iba a seguir en Nacional, firmaba el contrato. Y de esa manera, bueno, como que la gente que trabaja en el marketing, en la comunicación de Nacional, dijo, acá hay algo bueno para explotémoslo. Y bueno, esta es la realidad de Nacional. Es una realidad que en este momento lo castiga, yo no creo que de manera inmerecida. Me parece que todo lo que le está pasando está relacionado con todo lo que le viene ocurriendo desde este año. Tuvo momentos de mala fortuna, tuvo otros momentos de mucha suerte. El grupo que le tocó a Nacional, o nos podemos olvidar que el mismo Nacional entendía que era un grupo muy favorable. El cruce de 16avos de Sudamericana, ¿o acaso no parecía ser favorable? Hasta por un tema de cercanía, no tenía que hacer grandes viajes nacionales, iba a Buenos Aires, podía convivir, campeonato local, torneo internacional, y Nacional no salió de los 16avos porque terminó quedando eliminado con Tigre, que hasta ese momento tenía enormes problemas para ganar un partido. Bueno, hoy Nacional fue el rescatista de Boston River, y le permitió a un equipo, la verdad que con buena velocidad en el ataque, ganar un partido. Después de la primera del intermedio, fue el último partido que tuvo Boston, ¿no? Como triunfo.
1: Sí, le había ganado a Cerro en ese momento y después de allí no había podido ganar más. Había sido 4-1 aquel día. Después había encadenado 5 derrotas y 2 empates.
0: Bueno, y ahí está todo escrito, ahí está dicho. Hoy Nacional pierde con un equipo que no ganaba desde hace un montón de fechas y que no hacía un gol desde hace 4 partidos. Bueno, le hizo 2, le pudo haber hecho 4 porque tuvo situaciones muy claras. El tema ahora está en qué pasos da Nacional en esto, qué pasos da el técnico, si él está convencido de seguir. La vez pasada él pudo haberse replanteado si seguía o no seguía después de la derrota del 3-0. Después del 3-0 acá, Baba estuvo a punto él mismo de salir, el 3-0 con Tigre. Esto es información, no es intuición. Él analizó seguir. Y el motivo por el cual siguió es porque llegó a los céspedes, vio a los jugadores y los vio como convencidos. Y convencido de poder levantar esto. Y ahí siguió. Hoy es un día de definiciones. Hoy, mañana, mañana. Baba sigue con intenciones de seguir, está convencido que puede. Confía en estos jugadores. Los dirigentes confían en que Baba pueda revertir esto. Los dirigentes definitivamente van a lograr incorporaciones que puedan mejorar a este plantel. Los jugadores van a poder jugar contra, a pesar de la adversidad de la tabla de posiciones. Están preparados algunos para este momento de Nacional. Y yo creo que ya en un momento ni siquiera es para estar cuestionando o para poner la edad de los jugadores sobre la mesa para decir es muy joven para jugar en un momento tan negativo. No, no, acá hay un tema hasta de los jugadores más experientes. Hoy el partido que juega Ancheta, o el partido que juega Cándido, o el partido que juega Rogel, estamos hablando de jugadores de mucho tiempo en el fútbol y que hoy sintieron que el partido los pasó por arriba. Ya totalmente superados. Situaciones en las que tenían la posibilidad de un control fácil y se les iba largo, un pase largo y se les iba, le erraban a la cancha. Bueno, yo no creo que estos jugadores no tengan aptitudes para jugar en Nacional. Lo que digo es que en este momento, la verdad que no logran estabilizar un nivel óptimo. Agrego otro caso, el nivel de Zuculini en el primer tiempo. Zuculini tuvo una chance de un tiro, pateó, pegó en el palo, fue el aporte. Zuculini no ha jugado todavía como Nacional, pensaba que iba a jugar en este fútbol. Un nuevo capítulo de jugadores con experiencia argentinos que llegan al fútbol uruguayo y que no logran en este fútbol que de afuera se ve accesible, no logran todavía destacarse. Bueno, ahí hay un ejemplo. Zuculini todavía no subió la calidad, no levantó el nivel de ese sector de la cancha. Entonces, yo noto que hasta los que tienen experiencia, ante la adversidad con la que juegan y el peso con el que juegan, realmente yo los veo que parecen casi inexperientes con la pelota. Es un equipo que no tiene chispa en el ataque, no tiene punteros que desborden por el mano a mano. Pueden tener algún puntero que desborda porque le tiran la pelota. En el armado de este plantel, no sé si omitieron o no tienen jugadores con dribbling hacia adelante. El dribbling que, por ejemplo, tiene Verón Lupi es casi siempre hacia atrás. El dribbling que puede, el desborde que puede tener Barcia es cuando se lo lanza en velocidad. En un espacio reducido no tiene todavía Nacional puntero, en base a lo que se ha visto. No tiene jugadores que dribleen. No tiene, le falta como esa dosis de picante a este equipo. Son muchos. Yo creo que hay un enorme defecto en el armado del plantel, no me cabe la menor duda, por eso insisto, ya de hace meses o muchas fechas, que este es un plantel de baja calidad. Para ser un plantel de Nacional, de baja calidad. Pero también creo que hay otros jugadores que deberían subirle nivel a este equipo, que no están sufriendo el momento, y que sufren a veces ante la adversidad de un primer error en el partido. Voy con Martín Olivera. Hay anuncio de conferencia, se demora o no, sé que Baba habló en la televisión.
2: Bueno, recién, Martina, empiezan a salir algunos de los jugadores de Nacional, en este caso pasa Lucas Rodríguez, pero no quiere hablar. Yo creo que la conferencia está en pie, al menos no nos siguen o no nos han dicho que no, estamos esperando nomás al entrenador. Si habló para la tele, yo creo que va a hablar acá. Ahora también se ve a lo lejos a Cándido y al arquero Alexis Martín, pero no van a hablar Martín en zona mixta. Seguramente, como digo, el único que hable, tal vez, a no ser Rogel como capitán, será a Jorge Baba. Pero lo seguimos esperando por acá, Martín. Los jugadores que han pasado hasta ahora, que son pocos, ninguno ha querido hablar. Y los directivos, que como bien decía Borgoño, que habían ingresado, todavía siguen reunidos porque no se lo ha visto salir. Nosotros estamos por lo menos en una de las salidas, y por esta salida no ha pasado ninguno de los directivos.
0: Bien, le pregunto también a Cristian Panzardo si tiene también algo más para aportar de todo lo que sucede en el parque. Estamos todos también buscando información, porque en este momento hay que ser franco con la gente que nos está escuchando acá en Carve Deportiva. Acá hay una duda de si Baba está con fuerza para seguir, y si los dirigentes, si entienden que es un momento del corte. Mañana de mañana hay una directiva nacional en la que vamos a estar, obviamente, con Martín Olivera presente, porque es una directiva de mucha importancia. Pero voy contigo, Panza, para más información. Me apoyo en Pablo Borgoño para más noticias, porque también Pablo es otro de los periodistas que está en la cobertura de Nacional. Pablo.
3: Sí, Martín, bueno, estamos en la misma que decía recién Martín Olivera, esperando a ver si salen algunos de los futbolistas que lo vemos pasar por el mismo lugar. En este momento, por ejemplo, uno de los capitanes, en el caso de Maxi Gómez, que va saliendo aquí del estadio Gran